Ahí saludamos a todos los hermanos quienes están llegando ya a casita. Puede asistir a la casa de oración. Ya están de vuelta los hermanos. Sean bienvenidos, hermanos. Sean bienvenidos. Usted que está llegando a casita, a... después de ir al culto, de ir a la casa de nuestro Padre Celestial. Sean bienvenidos. Solicite su alabanza. Están disponibles los números de la radio.

0: 6 de la tarde, 6 de la tarde con 22 minutos. Gracias a nuestro Padre Celestial, ya llevamos ya casi hora y media de la programación, 7 en punto. Nosotros
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0: Finalizamos la programación de Himnos del Ayer.

saludos para todos los hermanos quienes acaban de encender su radio. Están llegando a casita después de ir al templo, a la casa de nuestro Dios. Muchas bendiciones para ustedes. Recuerden, están disponibles los números de la radio. Solicite su alabanza. Nosotros con gusto vamos a complacer.

0: Gracias, gracias le damos a nuestro Padre Celestial. Recordemos que siempre tenemos la presencia, la compañía de nuestro Señor Jesucristo.
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0: donde quiera que nosotros vayamos, siempre está la compañía de nuestro Padre Celestial. Debemos de darle gracias a nuestro Dios. 6 de la tarde con 27 minutos. Vamos a continuar con más alabanzas.

0: para poder compartir con ustedes otras alabanzas más del ayer.
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0: Nos separan 10 minutos de las 7 de la noche. Estamos muy contentos, muy agradecidos con nuestro Padre Celestial por regalarnos una tarde muy especial en esta oportunidad. Estamos a 10 minutos de llegar a las 7 de la noche. Vamos a escuchar otras alabanzas más de bendición, esperando que se puedan seguir gozando juntamente con nosotros.

0: 18 horas, 57 minutos.
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0: Hemos llegado ya a la parte final de la programación de Himnos del Ayer.
1: De lo alto.
0: Ahora vamos a iniciar saludos y complacencias.
1: Siempre bien.
0: Hemos llegado, hemos finalizado la programación de Himnos del Ayer. Vamos a iniciar ya saludos y complacencias. Están disponibles los números 3309-4580. Vamos a continuar con más alabanzas. Mientras usted se comunica con nosotros, vamos a dejarle en sintonía de unas bonitas alabanzas.
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3: 19
2: vida.
3: 19 horas, un
2: y
3: minuto.
2: Piensas que ya no hay salida. Déjame decirte que eso es mentira. Hoy solo tienes que depositar tu confianza en Dios. Yo, aunque mucha gente dice que tienen que ver para creer, Dios quiere que tú creas para que veas las grandezas manifestadas.

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Hemos escuchado estas bonitas alabanzas. Estas alabanzas que han llevado bendición a través de las letras a muchos corazones, a muchos hogares. Está llegando. Están llegando estas alabanzas.

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1: Gracias a todos los hermanos quienes aún

a continuar. Vamos a aprovechar este tiempo, este espacio que nos resta para poder estar con ustedes estos minutos. Esperando que se esté gozando de una manera muy especial.

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1: 19 horas, 39 minutos.

0: 19:43.
1: Estamos escuchando alabanzas de bendición en esta hora de la noche. 17 minutos nos separan de las 8 de la noche. Vamos a agradecer la comunicación de mi hermano Ronnie López,
2: en el corazón,
1: escuchándonos allá en Los Ángeles, California. A todo volumen, ahí nos menciona mi hermano Ronnie.
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1: Es una bendición poderlo saludar desde cabinas de radio. Gracias ahí, mi hermano Ronnie, enviando un saludo muy especial
2: a
1: toda la amada audiencia. Y saludando al staff de locutores también de Estéreo Bendición. Ahí dice, hágame el favor de complacer con la alabanza. Sigue adelante, sigue. Vamos a complacer con esta bonita alabanza.

0: esta alabanza sigue adelante, sigue. Con Paola Marino hemos complacido a mi hermano Ronnie López, escuchándonos allá en Los Ángeles, California. Saludos para todos, a toda la familia allá de mi hermano Ronnie. Saludos para todos los hermanos quienes escuchan allá en Los Ángeles, California, en diferentes países del mundo. Muchas bendiciones para ustedes, hermanos. 11 minutos para las 20 horas 8 de la noche. Nosotros continuamos con más alabanzas, aprovechando estos minutos que nos restan.
1: 19 horas 50 minutos.

Estamos a 8 minutos de llegar a las 8 de la noche. Queremos agradecer la comunicación de mi hermano Galindo La Parra, escuchándonos allá en Liberación Tajumulco. Gracias, hermano Galindo, por comunicarse con nosotros. Vamos a complacer con estas alabanzas que nos ha solicitado en esta hora de la noche. La última complacencia de la noche, hermanos. Vamos a complacer...

0: 19 horas, 56 minutos.
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1: Diecinueve horas, 58 minutos.

Hemos ahí complacido a nuestro hermano. Lindo La Parra, escuchándonos allá en Caserío Liberación Tajumulco. Samuel. Hemos llegado a la parte final, hermanos, de nuestro respectivo espacio acá en cabinas de la radio. Le damos gracias a nuestro Padre Celestial. Vamos a orar para poder quedar despedidos. Padre, te damos gracias en el nombre de Cristo Jesús. Oramos, Padre amado, para agradecerte, Señor, por habernos respaldado en esta programación. Lo hemos hecho todo, Señor, para darte la honra y la gloria. Esperando que puedas bendecir, Señor, a cada uno siempre, Padre, de la audiencia, de todos los que se comunicaron. Los que no lo pudieron hacer, Señor amado, en otra oportunidad lo harán. Pero sí, gracias a Dios, estuvieron escuchando Estéreo Bendición en esta noche. Bendice las alabanzas, bendice tu palabra, bendice estos aparatos que sirven para darte la honra y la gloria. Bendice al staff de locutores, ayúdalos a seguir adelante, la familia de cada uno de nuestros hermanos. Bendice a los programadores también que son parte de este ministerio radial. La audiencia, Padre, te lo ponemos en tus manos. Bendice al gerente, mi hermano Ronnie López, de mi hermano Werner también y su familia. Donde quiera que nos sintonicen, Señor, voy a bendecir, Señor, a cada uno por nombre, la familia de mi hermano Ronnie López allá en Los Ángeles, California. Gracias te damos, Señor, porque me permitiste estar acá en cabinas. Padre, si es tu voluntad, estaremos el día viernes desde las 5:30 de la mañana. Muchas gracias, Señor, gracias por todo. Siga guardando estos aparatos, siga guardando esta cabina. Que tus santos ángeles acampen alrededor de esta radio. A todos los vecinos, que pueda existir la paz y la bendición. A todos los hermanos en Colonia Santa Rosa 1, Colonia Santa Rosa 2, Centro de Tocache y sus diferentes lugares. En todos los lugares, Señor, donde nos sintonizan. Tú los sigas bendiciendo de una manera muy especial. Provea trabajo, mis hermanos. Señor, provea económicamente. Provea alimentos, Señor. Y te ponemos todo en tus manos. Bendice mi vida, bendice mi familia, bendice a mis hijos, a mis padres. Gracias por el apoyo que me dan, Señor, a este ministerio radial. Padre, nos encomendamos en tus manos, porque son favores y bendiciones que te pedimos. En el nombre de Cristo Jesús, tu Hijo amado, oramos. A quien sea la honra por los siglos de los siglos. Amén, Señor.

Seguimos agradeciendo a cada uno de los hermanos, fieles oyentes a Estéreo Bendición. Gracias por habernos acompañado. Tengan una buena noche a cada uno de ustedes. Que la paz, que la bendición reine en cada hogar y en cada corazón. Fue un gusto haberlos saludado. Invitados para el día viernes, 5:30 de la mañana, estaremos en nuestra respectiva programación desde tempranas horas. Muchas bendiciones. El día de mañana, si es la voluntad de nuestro Padre Celestial, desde tempranas horas, mi hermano Humberto y yo con ustedes, juntamente con mi hermana Julia también ahí en controles, acá en cabinas de la radio. Invitados, si Dios lo permite, el día de mañana, 5:30 de la mañana. Buenas noches para todos. Bendiciones. No se desconecte. 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Bendiciones para todos. Feliz noche y con permiso.

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alabanza. Me gusta cantar y lo voy a hacer con todo mi corazón, diciéndole a Dios: mi Dios, solo mi Dios pudo cambiar mi ser. Gracias, Señor, porque tú me has cambiado, me has transformado y ahora soy feliz.

0: ¿Quién vive en esa tarde? Todos juntos. ¿Quién vive en esa tarde? ¿Y a su nombre? ¿Cuántos de verdad se gozan en esa tarde?
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quiero cantarlo con ustedes. Y la alabanza dice: cuán grande es Él. Amén. Aleluya. ¿Por qué no te pones un momento de pie, por favor?

0: Llévalo, llévalo, llévalo. ¡Háblele, háblele! ¡Él está aquí! ¡Oh! ¡Que no te dé vergüenza, mi hermano! Yo puedo ver en una visión, hay un personaje con vestidura blanca. Está pasando con usted, mi hermano y hermana. Adórale. Adórale, adórale, adórale, adórale, adórale, adórale, adórale. Yo puedo ver a muchos en este lugar derramando lágrimas. Puedo ver a unos levantando sus manos, temblando bajo la unción de Dios. Y gloria a Dios por eso. Y ramazó de que él alaba. Así como están de pie, y otros que ya se sentaron, está bien, no hay ningún problema. Voy a cantar un último canto. Este canto me hace recordar cómo era mi vida antes. Estoy hablando hace unos 24 años para atrás. Yo era un hombre perdido.
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si no estás viendo respuesta de tu oración, pareciera que Dios está en silencio. Déjame decirte, deja que Dios trabaje, porque está orando. Dios está orando. Dios está orando.

0: 감사합니다.
1: Todos creen que aquí está la gloria de Dios, hermanos. Levanten sus manos. No podíamos irnos sin esto, hermano, y no podíamos terminar sin esto. Su presencia está aquí. Terminemos cantando ¿Quién me puede dar perdón? Mire, hay chicas que están llorando en su presencia. Mire, hay chicas que están llorando. No tenga pena, no tenga vergüenza. Vamos, adore. El diablo se espanta cuando usted adora. El diablo tiembla cuando usted adora. El diablo le gusta verlo así callado. El diablo le gusta verlo así distraído. Pero no te vayas así como viniste. Llévate tu bendición. Eso es. Váyate limpio en casa.

Levante sus manos hacia el cielo y diga: Señor, restáurame. Hijo, te dice el Padre esta noche: regresa a nuestra casa, dice Dios. Regresa a mis brazos, dice papito.

Hermano, cacho otro Jesús. No peleas con Jesús si te estás pasando momentos difíciles.

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Cuando copa momento difícil para Caslemán, Chachiu cachaba el Espíritu Santo. A ver cuánto ama el Espíritu Santo. 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Una vez más, levanta sus manos los que aman al Espíritu Santo. Levanta sus dos manos, por favor, y diga: yo te amo, Espíritu Santo. Yo espero el día alegre cuando Cristo volverá. ¿Cuántos quieren ver a Jesús? ¡Amén! Vamos cantando. ¡Oh! ¡Que se oigan las tablas!

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Muy buenos días, hermanos, hermanas, amada audiencia. En esta hermosa mañana, pues saludándoles siempre en el nombre de nuestro Señor y Salvador Jesucristo. Ya que en esta mañana, hermanos, ya estamos presentes, gracias a nuestro Dios. Le pedimos disculpas, hermanos, ya que por ahí pues tuvimos un atraso, pero gracias al Señor porque ya estamos presentes, hermanos, en esta hermosa mañana, ya que Dios, pues, tan grande, tan especial, hermanos, ya Él, pues, nos concede estar de nuevo aquí en cabina de radio, hermanos, gloria a Dios, ya que hoy, pues, día jueves 25 de junio del año 2026. Pues, qué bueno, hermanos, en esta hora, pues, estamos, hermanitos. Gloria a Dios, ya que en esta mañana pues venimos con ese deseo, hermanos, con ese deseo, hermanos, y con esa ese gran gozo de poder estar de nuevo aquí, hermanos, ya que hoy pues tan grande nuestro Dios, tan maravilloso nuestro Dios, ya que nosotros pues estamos, hermanos, porque sabemos, hermanos, que Dios, pues, es maravilloso, es el Dios grande, el Dios que todo lo puede, hermanos, que Él nos

Vamos a leer el Salmo 46, siempre honrando al Padre, al Hijo y al Espíritu Santo. Dice: Dios es nuestro amparo y fortaleza, nuestro pronto auxilio en las tribulaciones. Por tanto, no temeremos aunque la tierra sea removida y se traspasen los montes al corazón del mar, aunque braven y se turben sus aguas y tiemblen sus montes a causa de su braveza. Del río sus corrientes alegran la ciudad de Dios y el santuario de las moradas del Altísimo. Amadísimo Dios que está en su trono de gracia, en esta hermosa y maravillosa mañana, Padre, le damos gracias primeramente a usted, Papá, Hijo, Espíritu Santo. Gracias, mi Dios, gracias, Papá. Tenemos, mi Dios, Papá, cómo pagarle. No tenemos, Padre, palabras para expresarnos hacia usted, Papá. Pero en esta mañana, gracias, mi Dios. Gracias le damos, papito precioso, ya que en esta mañana, mi Dios, papá, usted nos permite, mi Dios, la vida, la salud, Padre, gracias, mi Dios. Nos permite también, mi Dios, papá, abrir nuestros ojos en esta mañana, papá. Gracias, mi Dios, gracias, papá. Gracias, mi Dios, por sus bendiciones, papá, por sus maravillas. Estamos muy agradecidos con usted, mi Dios Padre, por todo, en todo, mi Dios Papá. Gracias, mi Dios, porque hoy, mi Dios Padre, nos concede este privilegio tan grande, tan especial de poder estar de nuevo aquí, Padre. Gracias, mi Dios Papá. Solo a usted, mi Dios, las gracias, Padre. Gracias, mi Dios Padre, Dios Todopoderoso, porque usted, mi Dios, ha sido bueno con nosotros. Su misericordia siempre ha estado con nosotros. Maravilloso Dios, papá. Le agradecemos de una manera muy especial, Padre. Dios Todopoderoso, porque en esta mañana, papito lindo, nos sentimos, papito lindo, gozosos, papá. Padre, Dios eterno, que solo usted, papá, solo usted nos puede dar ese gozo, esa alegría, mi Dios, Padre. Le pedimos la guianza, le pedimos el respaldo, mi Dios. Usted bendiga, mi Dios, la amada audiencia, mi Dios, Papá. A todos los fieles oyentes de la frecuencia 104.9, Padre, en sus manos ponemos, mi Dios. Bendice, papito lindo, la vida de todos, de todas, papá. La vida, papito lindo, de los jóvenes, señoritas, niños, amigos. En sus manos lo ponemos en esta hermosa mañana, Padre. Oh, maravilloso Dios, grande y maravilloso es usted, Padre. Le pedimos, mi Dios, papito lindo, Dios Todopoderoso. Padre, bendiga, papá. Gerente de radio, mi Dios, papá. Nuestro hermano Ronnie López. Su amada familia, Padre, Dios Todopoderoso, en el nombre de Jesús, le pedimos, mi Dios Padre, que usted bendiga, papá, familia, papito lindo, Dios eterno, en el nombre de Jesús. Este papito lindo, no hay nada difícil, no hay nada imposible, papá. Ayúdelos, protígelos, bendígalos, papá. En este día, mi Dios, en sus manos los ponemos, Padre, en el nombre de Jesús. Padre, Dios eterno, bendice, mi Dios, cabina de radio, papá. Bendice a cada uno de mis hermanos, Padre, Dios eterno. Mis hermanos locutores, papito lindo, Dios Todopoderoso. Hermanos programadores, papá, también, mi Dios, Padre. Bendice los aparatos, Padre, Dios Todopoderoso. En sus manos encomendamos estos aparatos, papá. Gracias, mi Dios, por lo bueno, por lo maravilloso que es usted, Padre, con nosotros. Sabemos, papito lindo, Dios Todopoderoso, que si no fuera por usted, Padre,
¿Dónde estoy?

gobiernos, Padre, o ya no estuviéramos, Padre. Pero gracias, mi Dios, por su amor, papá, por su misericordia, mi Dios, nosotros, Padre, usted nos tiene aquí en este bendito lugar, Padre. Gracias, mi Dios, papá, bendice la vida, hermana Julita, papá, Dios todopoderoso, obra en la vida de ella, mi Dios, restaura su vida, papá. Dios todopoderoso, en el nombre de Jesús le pedimos, Señor, toda bendición, papá. Que usted nos ayude, que usted nos bendiga hasta mañana, mi Dios. Que usted sea, mi Dios, el centro, mi Dios, de todo, mi Dios, en esta mañana, en este día, Padre. Usted sea, mi Dios, el que va a guiar, va a respaldar. Padre, Dios todopoderoso, todas las programaciones en este. Oh, maravilloso Dios, le damos la honra, le damos la gloria, papá. Le damos la alabanza, mi Dios, le damos la adoración, mi Dios, Padre, en el nombre de Jesús, papá. Pedimos, Señor, papá, que usted nos ayude en esta mañana. Usted nos dé fuerzas, fortaleza, papá, en el nombre maravilloso de Jesús. Gracias, Padre, gracias, Hijo, y gracias, Espíritu Santo. Amén y amén. Gloria a Dios. Muy bien, hermanos, en esta hermosa mañana, pues gracias al Señor ya estamos presentes. Gracias a Él, porque a Él le damos las gracias por todo en todo. Sabemos que sin Él no podemos hacer nada. Sin Él no somos nada. Pero hoy gracias a Él, porque ya estamos presentes, hermanos, hermanas. Los bendecimos en el nombre poderoso de nuestro Señor y Salvador Jesucristo. Qué bendición tan grande poderles saludar en esta mañana a cada uno de ustedes, hasta allá donde ya están conectados, allá donde estamos llegando esta mañana. Pues qué bueno nuestro Dios. Gracias a Él, pues, hermano. Esta mañana, pues, vamos a escuchar las primeras alabanzas. Las primeras alabanzas en esta mañana, hermano. Gócese. Alégrese. En esta hermosa mañana. Aleluya.

Esta mañana pues hemos escuchado estas preciosas alabanzas. Esta mañana pues vamos a continuar, hermanos, gloria a Dios. Bueno, pues en esta mañana pues dice: buenos días, hermano Humberto. Aquí estoy, dice, en sintonía de Estéreo Bendición. Gracias, gracias, hermano. Le animo, dice, a seguir adelante, dice. Gracias, hermano, le agradecemos de una manera muy especial. Como también nosotros, pues, le animamos también, hermano, le animamos siempre, siempre, animándole a seguir adelante en los caminos de nuestro Dios Todopoderoso. Saludo, dice, para el personal de turno. Gracias, hermano. Saludos, dice, para toda la audiencia. Dice, ya, dice, en un momento, dice, me iré al trabajo, dice. Nuestro hermano Isaí López. Sí, hermano, pues qué bendición tan grande, tan especial, pues, que Dios lo bendiga, hermano. Hasta allá, hermano, en aquel lugar, y Dios bendiga su trabajo, que Dios le bendiga en el camino, hermano, gloria a Dios. Me complace, dice, con alabanzas, por favor. Atentamente, Isaí López, dice, de Colorado. Pues sí, hermano Isaí, pues qué bendición tan grande, tan especial poderle saludar en esta mañana. Gracias, hermano Isaí, gracias. Le agradezco, hermano, porque siempre usted siempre está pendiente de este espacio de programación y también de, no solo, usted siempre es un fiel oyente de Radio Estéreo y Bendición. Qué bendición, hermano, pues le animamos en el nombre de Jesús y vamos a complacerle con sus alabanzas. Aleluya.

0: Son las 6 de la mañana, 8 minutos.
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Qué bendición, hermanos, tan grande, tan especial, de parte de nuestro Dios. Agradecemos a nuestro hermano Isaí por reportarse aquí a cabina de Radio Estéreo Bendición y lo bendecimos en el nombre poderoso de nuestro Señor y Salvador Jesucristo. Esta mañana pues seguimos, hermanos, ya que esta mañana pues gracias al Señor, hermanos, porque hoy pues nosotros pues le agradecemos a nuestro Dios, hermanos, porque sabemos que estamos de parte de nuestro Dios en esta mañana, hermanos. Estamos aquí porque Dios, pues, ha sido tan bueno, tan maravilloso, tan especial con nosotros, hermanos. Que esta mañana, pues, animando, pues, siempre a todos, hermanos, cada uno de ustedes, a que sigamos adelante en los caminos de nuestro Dios, hermanos. Porque es lo más importante, es lo que hoy nos queda a nosotros, hermanos. Ya que hoy, pues, hermanos, hermanas, amigos, también los invitamos, ya que hoy, pues, no nos queda más, hermanos, de seguir adelante buscando a nuestro Dios cada día, hermanos, cada día esperando, puede que nosotros, pues, cada día anhelemos más a nuestro Dios, anhelando siempre más y más a nuestro Dios, hermanos. Porque hoy, hermanos, sabemos, hermanos, que cada día que se va, hermanos, es un día menos para nosotros. Entonces, hoy, pues, sabemos, pues, hermanos, que nosotros, pues, como evangélicos, como cristianos, no sé, ¿verdad?, como quiere usted llamar. Sabemos, hermanos, que nosotros, pues, esperamos aquella promesa, una promesa tan grande, tan especial de parte de nuestro Señor Jesucristo, aquella promesa del regreso de Él, hermanos, del regreso, hermanos, gloria a Dios. Él, hermanos, prometió regresar y hoy, hermanos, debemos de prepararnos. Prepararnos, hermanos, para poder esperar, para poder, hermanos, estar listos, hermanos, listos para esperar la venida del Señor. Una gran promesa, hermanos, que nosotros hoy esperamos de parte de Él, hermanos, donde Él dijo: me voy, pero pronto regresaré. Entonces hoy, hermanos, sabemos, pues, hermanos, que Él pronto vendrá de nuevo, hermanos. Hoy pronto vendrá, hermanos, pero hoy, hermanos, sabemos que hoy, pues, vendrá, pero ya no vendrá, hermanos, ya no vendrá para poder salvarnos, hermanos, para poder hoy viene Él, hermanos, como juez, como un juez, hermanos. Entonces, por eso muy importante, hermanos, de escuchar la palabra de nuestro Dios, muy importante, hermanos, de siempre ser llevadero de la palabra de nuestro Dios, hermanos, porque cada vez que se predica aquí, hermanos, se anuncia, hermanos, que Él muy pronto viene. Pero hoy, hermanos, debemos de prepararnos más y más, hermanos, para cuando Él, pues, venga, pues nosotros, hermanos, vamos a estar preparados para poder esperarlo, hermanos. Sabemos, pues, hermanos, que no es fácil. No es fácil, hermanos, pero lo tenemos que hacer, hermanos, porque hoy sabemos, hermanos, que nosotros
Como humanos, pues llega muchas cosas a nuestra vida, pero en todo esto, hermanos, no olvidemos, no nos olvidamos de la promesa de nuestro Dios, no nos olvidemos de que del regreso de nuestro Señor Jesucristo. Preparémonos, hermanos, cada día más para esperar a nuestro Señor Jesucristo. Vamos a continuar, hermanos, en esta hermosa mañana, y vamos a escuchar otras alabanzas, y siempre, hermanos, si usted allá en casita, no sé dónde usted nos esté escuchando, pero ahí, hermano, hermana, gócese en la presencia de nuestro Dios.

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1: Muy bien, hermanos, en esta mañana, pues, gracias al Señor porque estamos bien, bien felices, hermanos, gloria a Dios. Siempre, hermanos, gloria a Dios. Sabemos, hermanos, que nosotros, pues, estamos siempre, siempre, hermanos, llega. La lucha llega a la prueba, hermanos. Pero en todo esto, pues, estamos contentos, alegres, hermanos. Gloria a Dios, aleluya. Esta mañana, pues, sabemos, pues, que nuestro Dios, pues, está con nosotros, hermanos. Esto es todo, hermanos, que nosotros, pues, estemos seguros que Él está con nosotros. Dice allá, hermanos, allá en Isaías 1:18. El libro de Isaías 1:18 dice: venid luego, dice Jehová, y estemos a cuenta, dice. Venid luego, dice Jehová, y estemos a cuenta, dice. Gloria a Dios. El Señor, hermanos, sigue llamando. Sigue llamando a cada uno de nosotros, hermanos, hermanas, amigos. El Señor los llama, los está llamando, los está llamando. Él, pues, con su bendito amor, nos sigue llamando, hermanos, a cada uno de nosotros. Porque Él, hermanos, no quiere, hermanos, que nos vayamos a la condenación eterna, hermanos. Allá, dice, allá donde va a ser eterno, porque hay dos eternidades, hermanos. Hay dos eternidades hoy para cada uno de nosotros, hermanos. La vida eterna y el sufrimiento eterno, hermanos. Pero, hermanos, hoy el Señor, pues, nos llama de una manera muy especial, hermanos. El Señor, pues, nos sigue llamando. Él, hermanos, tan grande, tan especial, hermanos, que nos habla, hermanos, de muchas maneras, hermanos. Nos habla y al mismo tiempo Él nos sigue llamando. Nos sigue llamando, hermanos, gloria a Dios. Para que, hermanos, nosotros lleguemos a comprender, hermanos, quién es nuestro Dios. Y lleguemos a comprender, hermanos, que en aquel día nadie diga, a mí nadie me habló de la palabra, a mí nadie me habló, nadie me dijo que si había un infierno. Por eso, hermanos, debemos de escuchar la palabra siempre. Los amigos, puede que los amigos, tal vez alguien dice, pues yo aquí estoy bien, yo soy una persona buena, yo soy dadivoso, yo hago esto, yo hago lo otro, yo no soy problemista, no hermano, pero le falta algo muy importante. Le falta algo, amigo, amiga. Le falta algo a usted de que usted tiene que entregarle su corazón a nuestro Dios. Le tiene que servir a Él de todo corazón. aunque usted pues esté haciendo lo bueno, pero esto a usted no lo va a salvar. Esto a usted no le va a evitar lo que está preparado, hermanos. Hay algo muy importante, hermano, de que nosotros pues estamos luchando para poder llegar a aquel objetivo, hermanos, que es la vida eterna. Así es pues que, amigo, amiga, pues ríndase a Dios, entréguele su vida a nuestro Dios, sírvale a nuestro Dios. Este es todo para cada uno de nosotros. Muy bien, vamos a escuchar otras alabanzas en esta hermosa y maravillosa mañana. Gloria a Dios, aleluya.

0: Qué bendición tan grande, tan especial, hermanos. Gloria a Dios. En esta hermosa mañana, ya que en esta hermosa mañana, pues, gracias al Señor porque estamos contentos en esta mañana, hermanos. Gloria a Dios. Muy bien, hermanos, en esta mañana, pues, dice buenos días, hermano. Dios le bendiga. Gracias, hermanito, gracias. Aquí voy, dice, rumbo a Pajapita, dice, pero en sintonía de su bendecido programa, dice, aleluya. Gracias, hermano. Saludos, dice, para el hermano Ronnie López, para el hermano Werner López, y saludos, dice, hermano Isaí López, dice. Saludos, dice, para toda la audiencia, dice. Me complace, dice, con la alabanza.
1: ¿Sabías que el mañana
0: peleado, dice, la batalla? Atentamente, nuestro hermano Rocael Pojoy. Bendecimos la vida de nuestro hermano Rocael Pojoy. Gracias, hermanito, gracias, porque

0: Bueno, pues qué bendición. Usted va rumbo a Pajapite, dice, pero es en sintonía de su bendecido programa. Gracias, hermano. Gracias, hermano Rocael Pojoy. Le agradecemos de una manera muy especial por ser fiel oyente de Radio Estéreo Bendición. Lo animamos y sabemos, hermanito Rocael, que sin dudar, nuestro Dios ahí va con usted, hermano. Aleluya. Pues qué bendición tan grande saludar a nuestro hermano Rocael Pojoy, que va rumbo, dice, a Pajapita, dice. Le animamos, hermano, le animamos. Y sabemos, pues, de que Dios, pues, no deja a sus siervos, a sus servidores. Sabemos, pues, que nuestro Dios va con usted, hermano. Gloria a Dios. Bendecimos, pues, la vida de nuestro hermano Rocael Pojoy. Gloria a Dios. Muy bien, entonces vamos a complacer con su alabanza ya solicitada. Aleluya.
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2: Son las 6 de la mañana, 49 minutos.

Muy bien, hermanos, en esta mañana pues hemos complacido a nuestro hermanito Rocael Pojoy. Bueno, pues esto lo mencionó el apóstol Pablo, hermanos. Él estaba seguro que sí había peleado la batalla. Pero hoy, hermanos, hermano Rocael, hoy nosotros estamos en esa batalla peleando esa batalla, hermano. Peleando. Gloria a Dios. Aleluya. Sabemos pues de que tenemos algo muy especial que Dios tiene para nosotros. Aquella corona, hermanos. Gloria a Dios. Bendecimos la vida de nuestro hermano Rocael Pocoy. Y que Dios lo bendiga allá en su camino. Gloria a Dios. Aleluya. Le agradecemos por reportarse aquí a cabina de Radio Estéreo Bendición. Sí, hermanos, pues sabemos, hermanos, que nosotros hoy estamos peleando esa batalla. Esa batalla, hermanos, donde, bueno, pues, no es fácil, hermano. No es fácil, hermano, gloria a Dios, pero tampoco imposible, dice la palabra. Pero hoy nosotros tenemos que seguir adelante, hermanos, adelante. Siempre peleando esa batalla, hermanos. Siempre poniendo la mirada en nuestro Señor Jesucristo, hermanos, siempre pensando en llegar a ese objetivo, hermanos. Esto es todo, hermanos, lo que nosotros hoy estamos haciendo, hermanos. Estamos peleando esa batalla, hermanos. Una batalla que nos está costando, hermanos, nos está costando, pero sabemos que al final nos espera un galardón, hermanos. Aleluya, gloria a Dios. Qué bendición tan grande, tan especial, hermanos. Sabemos pues, hermanos, que nosotros pues estamos expuestos a cualquier cosa, hermanos, pero en todo esto, hermanos, está nuestro Dios con nosotros. En todo esto, hermanos, está nuestro Dios. Y siempre, hermanos. Porque sabemos que nuestro Dios está con nosotros las 24 horas, hermanos. Qué bendición tan grande, hermanos, poder animar a cada uno de ustedes, hermanos. Cada uno de los que hoy, pues, están en sintonía de Radio Estéreo y Bendición. Hasta allá en aquellos lugares donde usted pues está sintonizando la 104.9 FM. Pues los bendecimos y siempre animándoles, hermanos. Animando a cada uno de ustedes, como también a los amigos. Animando también a los amigos que se rindan, que le sirvan a nuestro Dios. Muy bien, entonces vamos a escuchar otras alabanzas en esta hermosa mañana.

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Muy bien, hermanos, seguimos, hermanos, ya que en esta mañana, pues, estamos muy felices aquí, hermanos. Gloria a Dios, aleluya. Qué bendición tan grande, hermanos, gloria a Dios, de parte de nuestro Dios. Sabemos, pues, que nuestro Dios, pues, es tan grande, tan especial, es tan maravilloso, hermanos, nuestro Dios con nosotros. Ya que a pesar, hermanos, a pesar de nosotros, pues, siempre nosotros, pues, hermanos, no podemos decir que somos verdaderamente, hermanos, estamos al 100 con Él, no, hermanos. Pero, sin embargo, hermanos, nuestro Dios está con nosotros, hermanos. Porque esto es lo que debemos de hacer hoy, hermanos, siempre, siempre, hermanos, hacer todo el esfuerzo, hermanos, para que Dios nos vea con agrado, hermanos. No podemos alcanzar a hacer todo, hermanos, pero por lo menos que nosotros, pues, nos esforcemos, hermanos. Que nosotros pongamos en nuestro corazón, en nuestra mente, decir esto, pues, voy a luchar, voy a esforzarme. Hoy, pues, nuestro Dios de esto se agrada, hermanos. De esto, hermanos, gloria a Dios, porque sabemos, hermanos, que nosotros, pues, sabemos, pues, que nosotros siempre, siempre, hermanos, estamos pendientes de muchas cosas. Hoy nosotros, pues, pero sí sabemos, hermanos, que nuestro Dios Todopoderoso está con nosotros, hermanos. Nosotros no estamos solos. Muchas veces, hermanos, decimos, cuando estamos pasando momentos difíciles, momentos de lucha, de prueba, veces que alguien dice, yo estoy solo, estoy sola, no tengo a nadie conmigo. Sabiendo, pues, hermanos, que nuestro Dios no nos deja, hermanos. Él siempre, siempre, hermanos, está a nuestro lado. Él está siempre a nuestro lado, hermanos. Él nunca nos abandona, hermanos. Siempre, siempre sabemos, pues, que la palabra dice que Él ha prometido estar con nosotros todos los días de nuestra vida, hermanos. Solamente nos queda creer, confiar en Él, hermanos. Sabiendo, pues, de que Él es un gran Dios, hermanos. Un gran Dios, que Él, hermanos, cumple con lo prometido, hermanos. Por eso, hermanos, muy importante, hermanos, respetar a nuestro Dios, hermanos. Muy importante, hermanos, servirle a nuestro Dios, hermanos. Obedecer a nuestro Dios, hermanos. Gloria a Dios, porque sabemos, pues, de que la obediencia es muy importante. Vamos a escuchar otras alabanzas en esta hermosa mañana, hermanos. Sabemos, pues, que este es el propósito de Radio Estéreo Bendición, hermanos. Y gracias a ustedes por preferir Radio Estéreo Bendición. Vamos a escuchar otras alabanzas en esta mañana.

Muy bien, hermanos, en esta mañana, pues, qué alabanzas, hermanos, gloria a Dios, buenas alabanzas, unas alabanzas que nos traen un mensaje muy, muy poderoso para nuestra vida, hermanos. Qué bendición tan grande, tan especial, hermanos, poderles saludar, al mismo tiempo animar, hermanos, a cada uno de ustedes. Bien, hermanos, en esta hermosa mañana, pues, se reporta nuestra hermana Estela Guzmán, dice, de Plan La Lima, Malacatán. Saluda, dice, al personal de turno. Gracias, hermana Estela. Saluda, dice, al hermano Ronnie, al hermano Isaí López y a toda la audiencia, dice. Saluda, dice... Bueno, solicita las alabanzas. Que viva nuestro rey, dice. Qué bueno eres, dice. Y agradecida con Dios. Muy bien, y bueno, y pide oración por su vida y familia también. Pues qué bendición, hermana Estela. Pues saludamos, la animamos en el nombre de Jesús, ya que en esta mañana, pues, gracias a usted, hermana, por reportarse aquí a cabina de Radio Estéreo Bendición. Entonces, en esta mañana, pues, vamos a complacer a nuestra hermana Estela Guzmán.

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1: Muy bien, hermanos, en esta mañana pues hemos bendecido y al mismo tiempo complacido a nuestra hermana Estela Guzmán. Bendiciones, hermana, y gloria a Dios, y le animamos a seguir adelante. Muy bien, hermanos, en esta mañana pues tenemos otro reporte. Dice: buenos días, buen día, hermano. Dice: Dios me lo bendiga y adelante en tan bendecido radio. Dice: gracias, hermanita. Saludo, dice, a los que estamos escuchando su programación. Dice: me puede complacer, dice, con la alabanza Madrecita, dice, de Paola Marino, dice. Gracias, hermano, dice. Le saluda Erika Paz de Caserío Tojojo. Pues qué bueno, bendecimos la vida de nuestra hermana Erika Paz allá en Caserío Tojojo. Qué bueno, hermana, pues lo bendecimos. Bendecimos, la animamos poderosamente en el nombre de Jesús. En esta mañana, pues, gracias, hermana. Gracias por reportarse aquí a cabina de Radio Estéreo Bendición, y siempre animando a la hermana a seguir adelante en los caminos de nuestro Dios. Y bien, vamos a complacer a nuestra hermana Erika Paz.

Y esta mañana pues agradecemos a nuestra hermana Erika Paz. Gracias, hermanita. Le agradecemos y siempre, siempre animándola, hermano, a seguir adelante en los caminos de nuestro Dios. Gracias, hermanita Erika. Gloria a Dios. En esta mañana, también, hermanos, gloria a Dios, tenemos un reporte de Santo Domingo 2. Aleluya. Nuestro hermano Héctor Raúl Pérez dice, saluda, dice, al personal de turno y anima a seguir adelante. Gracias, hermanito Héctor Raúl Pérez. Le agradecemos de una manera muy especial, hermano. Dice, saluda, dice, a los hermanos Henry López, dice, y Giovanni Rodríguez, dice. Saluda, dice, a toda la audiencia, dice, y solicita las alabanzas, Rey mío, dice, y viene Jesús con gran poder. Claro que sí, hermano, gloria a Dios, vamos a... Muy bien, vamos a complacer a nuestro hermano Héctor Raúl Pérez. Qué bendición tan grande poderle saludar a nuestro hermano Héctor Raúl Pérez en Santo Domingo 2, ya que él pues está en sintonía de Radio Estéreo y Bendición. Lo bendecimos, hermano Héctor, bendecimos a usted y a toda su amada familia en esta hermosa mañana. Le animamos, pues, a seguir adelante en los caminos de nuestro Dios. Vamos a complacer a nuestro hermano Héctor Raúl Pérez.

Esta mañana, pues, bendecimos la vida de nuestro hermano Héctor Raúl Pérez. Lo bendecimos, siempre animando al hermano Héctor, a usted y a su amada familia. Gracias, hermano Héctor, le agradecemos por ser fiel oyente de Radio Estéreo. Bendición. En esta mañana, gloria a Dios, dice: bendiciones, hermano. Escuchando, dice, a todo volumen. Gracias, hermano. Saludos a toda la amada audiencia y al staff de locutores. Gracias, gracias. Gracias, hermano. Complace, dice, con la alabanza. Amo a Jehová. Atentamente. Gloria a Dios. Gerente de radio, nuestro hermano Ronnie López de Los Ángeles, California. Gracias, hermano, le agradecemos por estar en sintonía de Radio Estéreo Bendición allá en aquel lejano lugar, Los Ángeles, California. Lo bendecimos, lo bendecimos, lo animamos en el nombre poderoso de nuestro Señor y Salvador Jesucristo, hermano. Ya que en esta mañana, pues también, gracias a usted por estar en sintonía de Radio Estéreo Bendición allá en Los Ángeles, California. Y bueno, vamos a complacer a nuestro hermano con su alabanza.

En esta mañana, pues, bueno, agradecemos a nuestro hermano gerente, Ronnie López. Bueno, pues, gracias a él por reportarse aquí a cabina de Radio Estéreo Bendición, ya que en esta mañana, pues, lo bendecimos, lo animamos, siempre, hermano, a seguir adelante en los caminos de nuestro Dios. Muy bien, hermanos, en esta mañana también, otro reporte más, dice, buen día, hermano, saludos desde Quetzaltenango, dice. Saludos, dice, para toda la audiencia y personal de turno. Gracias. Gracias, hermanita. Me puede complacer, dice, con unas alabanzas. Atentamente, Elvira Martín. Bueno, pues nuestra hermana Elvira Martín se reporta desde la ciudad de Quetzaltenango. Pues bendecimos la vida de hermana hasta allá y que Dios lo bendiga, que Dios lo cuide, que Dios lo proteja. Hasta allá en Quetzaltenango, donde ella se encuentra. Muy bien, entonces, pues ella solicita unas alabanzas. Le vamos a complacer en esta hermosa mañana.

En esta mañana, pues, agradecemos a nuestra hermana Elvira Martín por su fiel sintonía hasta allá en Quetzaltenango. Que Dios bendiga a la vida, hermana Elvira Martín, y a quienes le acompañen. Y también le deseamos, pues, feliz retorno a casita. Bendiciones, pues, a cada uno de ustedes, hermanos, en esta mañana, ya que en esta mañana, pues, estamos ya, pues, preparados, hermanos, para predicar la palabra a nuestro Dios. Muy bien, hermanos, entonces, en esta mañana, pues, gracias, hermanos, a los que se han reportado en esta mañana, y como también a los que no lo hicieron, pues esperando que creemos, pues, de que muy pronto ellos se van a reportar. Muy bien, hermanos, en esta mañana vamos a leer nuestras Biblias allá en el libro de Romanos. El libro de Romanos, capítulo 10, versículo 9, 10 y 11. Muy bien, lo vamos a hacer siempre honrando al Padre, al Hijo y al Espíritu Santo. Y dice de la siguiente manera: que si confesares con tu boca que Jesús es el Señor y creyeres en tu corazón que Dios le levantó de los muertos, serás salvo. Porque con el corazón se cree para justicia, pero con la boca se confiesa para salvación. Pues la Escritura dice: todo aquel que en él creyere no será avergonzado. Aleluya. Mi buen Dios y Padre que está en su trono de gracia, en esta hermosa y maravillosa mañana, papá, le agradecemos, papito lindo, papito precioso, de una manera muy especial, por darnos, mi Dios, este gran privilegio, mi Dios, de poder predicar su palabra. Gracias, mi Dios. Gracias, mi Dios, papito lindo. Yo le agradezco, mi Dios Padre, Dios Todopoderoso, por darme, mi Dios, esta oportunidad más, mi Dios, de poder estar aquí, Padre. Gracias, Padre. Pido, mi Dios, que esta palabra, mi Dios, sea de bendición para cada uno de mis hermanos, hermanas, amigos. Dios Todopoderoso, en el nombre de Jesús, que esta palabra, mi Dios, llegue en cada corazón, en cada mente, mi Dios. Padre, sus manos me encomiendo, papá. Ayúdame, mi Dios. Ayúdame, Padre, en esta mañana. Padre, Dios Todopoderoso, le alabamos, le bendecimos, mi Dios, en el nombre de Jesús. Gracias, Padre. Gracias, Hijo. Y gracias, Espíritu Santo. Amén y amén. Muy bien, hermanos, en esta hermosa mañana vamos a predicar la palabra con el tema. El tema dice: esta es la palabra de fe que predicamos. Esta es la palabra de fe que predicamos, dice el tema. Pues es una gran palabra, hermanos, donde nosotros, hermanos, debemos de confesar con nuestra boca, dice, con nuestra boca. Porque dice que si confesares con tu boca que Jesús es el Señor y que creyeres en tu corazón
que Dios le levantó de los muertos será salvo, dice. Aleluya. Creer, hermanos. Bueno, confesar y creer, hermanos, tiene algo muy especial, hermanos, para nosotros. Muy especial de parte de nuestro Señor, hermanos. Una promesa, hermanos. Una promesa tan grande, tan especial, hermanos. Cuando nosotros, hermanos, confesamos con nuestra boca que Él es el Señor. ¿Por qué no vamos a confesar, hermanos, si verdaderamente Él es el grande, hermanos? Es Él el Señor. Él es el Señor, hermanos, a quien vino, hermanos, a dar su vida por cada uno de nosotros. Y no solo por cada uno de nosotros, sino que por todo el mundo, por toda la humanidad, hermanos. Pero lamentablemente, hermanos, que no todos creen en Él. No todos, hermanos, pueden confesar con su boca que Él es el Señor, hermanos. Pero nosotros hoy, hermanos, debemos de seguir confesando. Confesando, hermanos, que Él es el Señor. Él es el gran Señor de señores. Él es el Santo. Hermanos, quien vino, hermanos, aquí sobre la faz de la tierra. Si no fuera por Él, hermanos, estuviéramos o no estuviéramos, de plano no estuviéramos, hermanos. Porque Él no vino, hermanos, porque Él quiso. Él vino, hermanos, con un propósito de salvarnos, hermanos, de borrar ese pecado en nosotros, hermanos. Un gran pecado, hermanos, que ¿con qué pagó Él, hermanos? Con su vida, hermanos, derramando su preciosa sangre allá en la cruz del Calvario. Entonces, hermanos, ¿cómo no vamos nosotros, hermanos, a confesar con nuestra boca que Jesús es el Señor? Él es el Señor, hermanos. No hay otro más, hermanos. No. Él es el único, hermanos, quien murió por nosotros, hermanos. Porque dice, si creyeres en tu corazón que Dios le levantó de los muertos, serás salvo. Qué promesa, hermanos. ¡Qué gran promesa, hermanos, que tenemos nosotros! Solamente creer, creer, hermanos, en nuestro corazón, que Dios le levantó de los muertos. Y esta es una gran promesa, hermanos, que si nosotros creemos, hermanos, en nuestro corazón, que Dios le levantó de los muertos, será salvo. ¡Qué bendición, hermano! Antes, hermanos, pues claro, hermanos, nos costó un poco creer, nos costaba un poco creer, hermanos. Pero hoy, hermanos, que ya estamos en los caminos de Él, hoy que hemos visto cuántas cosas, cuántas maravillas, cuánto el Señor, hermanos,
ha hecho en nuestras vidas, hermanos. ¿Cómo no vamos a creer, hermanos, que Él lo levantó de los muertos, hermanos? Él vive, hermanos, Él vive para siempre. Él no está muerto, hermanos. Él no está muerto. Él vive para siempre y sigue viviendo, hermanos. Sigue viviendo. Gloria a Dios. Él no está muerto. Y en esta hora, en este momento, Él está aquí con nosotros, hermanos. Y Él está con ustedes ahí, hermanos. Porque así es, hermano. Él, hermanos, Él vive para siempre, hermano. Vive y seguirá viviendo, hermanos. Por los siglos de los siglos, hermanos. Él vive, hermanos, sigue viviendo, hermanos. Gracias. Gracias a Él, hermanos. Gloria a Dios. Una gran promesa que Él nos da, hermanos. Que si nosotros creemos en nuestro corazón, que Dios lo levantó de los muertos, seremos salvos, hermanos. ¿Cuántos creemos, hermanos? ¿Cuántos creemos que Él no está muerto? Él está vivo, hermanos. Él no está muerto, Él vive. Pero hoy, hermanos, lo más esencial, hermanos, que Él vive en nuestro corazón hoy, hermanos. Hoy Él vive en nuestro corazón, hermanos. Gloria a Dios. Por eso, hermanos, si usted cree que Dios lo levantó de los muertos, usted será salvo. Usted será salvo solamente con creer que Dios lo levantó de los muertos. Y así es, hermano. A Él lo mataron, hermanos. Derramó su preciosa sangre allá en la cruz del Calvario. Lo sepultaron. Pero al tercer día, Él resucitó, hermanos. Y hoy está a la diestra del Padre, intercediendo por usted y por mí. Por los que estamos en esta hora aquí en cabina de Radio Estéreo Bendición. Por todos, hermanos, por todos. Él está vivo, hermanos, Él está vivo. Él no está muerto, hermanos. Él sigue viviendo. Sigue viviendo, hermanos. Aunque a aquel no le guste, pero Él sigue viviendo. Y seguirá viviendo por los siglos de los siglos. Aleluya. Así es, pues, hermanos. Una gran promesa que tenemos de ser salvos solamente con creer que Él lo levantó de los muertos. Que nuestro Dios lo levantó de los muertos, hermanos. Él lo levantó. Él lo levantó, hermanos. Gloria a Dios, Él lo levantó, hermanos. Gloria a Dios, aleluya. Él no está muerto, hermanos. Gloria a Dios, aleluya.
Él sigue viviendo, hermanos. Hoy ya no lo vemos, hermanos, como aquella gente lo vio en aquel tiempo, hermanos. Como aquella gente de antes, de aquellos tiempos. Caminaron con Él, hermanos, hablaron con Él, platicaban con Él. Gloria a Dios. Pero hoy nosotros no tenemos ese gran privilegio de verlo personalmente, hermanos. No tenemos, hermanos, esa oportunidad de verlo como aquellos lo vieron antes, hermanos. Lo único es, hermanos, que hoy Él vive en nuestro corazón, hermanos. Si usted me está escuchando, diga usted, hoy vive Él en mi corazón y sigue viviendo y seguirá viviendo, hermanos. Aleluya. Dice, porque con el corazón, dice, se cree, dice, para justicia. Porque con el corazón se cree para justicia, hermanos. Con el corazón, hermanos. Pero con la boca, dice, se confiesa para salvación, dice, hermanos. Dos cosas. Porque con el corazón, dice, se cree para justicia. Pero con la boca, dice, se confiesa para salvación. Aleluya. Dice, pues la Escritura dice, todo aquel que en Él cree, creyere, no será avergonzado, dice, hermanos. Todo aquel que creyere, dice, no será avergonzado. ¿Por qué vamos a ser avergonzados, hermanos? ¿Alguien puede decir, yo no creo porque soy avergonzado, avergonzado por Él? No, hermanos. Si por Él estamos vivos, hermanos, por eso estamos hoy, hermanos, con vida, con salud. Por Él estamos, hermanos, no por algo otro más, hermanos. Porque nuestro Dios lo levantó de los muertos, hermanos, y hoy Él vive para siempre, hermanos. Por eso dice, hermanos, que porque con el corazón se cree, dice, para justicia, pero con la boca se confiesa para salvación. Qué bueno el Señor, hermanos. Qué bueno y qué maravilloso nuestro Dios. Porque hay promesa para nosotros si creemos, hermanos. Si confesamos, hermanos. Gloria a Dios. Aleluya. ¿Por qué no vamos a confesar, hermanos? ¿Por qué? Si sabemos que Él está vivo, hermanos. Si Él estuviera muerto, hermanos, ¿para qué vamos a estar, hermanos, hablando de Él? ¿Para qué? De vano entonces, hermanos. Pero hoy, hermanos, creemos que Él está aquí con nosotros. Y Él está ahí con ustedes, hermanos. Gloria a Dios. Solamente que usted no lo puede ver. Nosotros no podemos verlo aquí. Pero sentimos en nuestro corazón que aquí vive. Y que aquí está con nosotros, hermanos. Gloria a Dios. ¿Cómo no vamos a creer en Él, hermanos? ¿Cómo no vamos a creer en esta gran palabra de hoy, hermanos? Hermanas. Usted, amigo, también, crea. Crea. Crea en Él, que Él vive, que Él permanece para siempre. Y usted será salvo. Porque nuestro Dios lo levantó de los muertos. Y Él vive ahora, amigo. Él vive. Él vive, hermano. Amigo. Gloria a Dios.
Aleluya. Él vive para siempre, hermanos. Él vive para siempre. Por eso, hermanos, debemos, hermanos, de confesar, hermanos, que Él vive. Gloria a Dios, aleluya. Allá en Mateo, allá en el libro de Mateo, hermanos, capítulo 10, capítulo 10, verso 32. Dice: Gloria a Dios. Gloria a Dios, aleluya. Dice: a cualquiera, pues, dice, que me confiese delante de los hombres, yo también le confesaré delante de mi Padre que está en los cielos, dice. A cualquiera, pues, dice, que me confiese delante de los hombres, yo también le confesaré delante de mi Padre que está en los cielos, hermanos. Hoy estamos confesando, hermanos, que Él vive, hermanos. Él vive porque nuestro Dios lo levantó de los muertos, hermanos. Él vive, hermanos. Gloria a Dios. Gloria a Dios, aleluya. Él es un Cristo viviente, hermanos. Un Cristo viviente, hermanos, que está en medio nuestro, hermanos. Aleluya. Gloria a Dios. Entonces, hermanos, sabemos pues que Él vive y permanece para siempre, hermanos. Gloria a Dios, aleluya. Hoy, hermanos, debemos, hermanos, de confesar, hermanos, que Él está con nosotros, porque Él vive, hermanos. Él vive, hermanos. Gloria a Dios. Aleluya. Gloria a Dios. En esta mañana, pues, vamos a allá a ver, vamos a ver allá en el Lucas, en el libro de Lucas, hermanos, capítulo 12. Libro de Lucas, capítulo 12, versículo 8 y 9. Dice la palabra de nuestro Dios: os digo que todo aquel que me confesare delante de los hombres, también el Hijo del Hombre le confesará delante de los ángeles de Dios. Mas el que me negare, dice, delante de los hombres, será negado delante de los ángeles de Dios, dice, hermanos. Aleluya. Gloria a Dios. Os digo que todo aquel que me confesare delante de los hombres, también el Hijo del Hombre le confesará delante de los ángeles de Dios. Nosotros hoy nos toca solamente, hermanos, confesar, hermanos,
delante de los hombres. Y hoy lo estamos haciendo, hermanos. Hoy lo estamos haciendo, hermanos, a través de la poderosa palabra. No lo estamos haciendo porque queremos, hermanos. No estamos confesando porque nosotros queremos. No. Nosotros estamos confesando hoy porque la palabra de Él está, hermanos. Está, hermanos. La palabra de Él sigue vigente. Su palabra, hermanos. Os digo que todo aquel que me confesare delante de los hombres. Miren, hermanos. Hoy lo estamos confesando. Hoy hasta allá donde nosotros estamos llegando a través de este medio de comunicación, hermanos. A través donde llega Estéreo Bendición, hermanos. Hasta allá. Nosotros estamos confesando, hermanos, delante de los hombres. Aleluya. También el Hijo del Hombre, dice, le confesará delante de los ángeles de Dios. Qué bueno nuestro Dios todopoderoso, hermanos. Qué maravilloso nuestro Dios, hermanos, porque nosotros tenemos promesas, hermanos. Gloria a Dios, aleluya. Muy importante, hermanos, muy importante confesar, hermanos, de nuestro Señor, hermanos. Gloria a Dios, aleluya. Sabemos, hermanos, que usted, pues, esté seguro también de que tiene usted que confesar de nuestro Señor. Gloria a Dios. Allá en el libro de los Hechos, capítulo 16. Allá en el libro de los Hechos, capítulo 16, versículo 31, dice, hermanos, miren, hermanos, escuchen, hermanos. Si usted tiene una Biblia a su alcance ahí, pues, véalo, hermanos. Ellos dijeron, cree en el Señor Jesucristo y serás salvo, tú y tu casa, dice, hermanos. Aleluya. Cree, dice. Ellos dijeron, cree en el Señor Jesucristo y serás salvo, tú y tu casa. Qué bendición tan grande, hermano. Creer en Él, hermanos, no solo va a ser salvo el que está confesando, sino que toda la familia, hermanos. Toda la familia, hermanos, gloria a Dios, aleluya. Muy importante, hermanos. Muy importante confesar, hermanos. Y muy importante creer en el Señor también, hermanos. En el Señor Jesucristo, hermanos. Muy importante creer, hermanos. Creer, hermanos. Muy importante creer en nuestro Señor Jesucristo. Porque dice, y serás salvo tú y tu casa, dice. Qué maravillosa la palabra, hermano. Qué grande y poderosa esta palabra. Ahí sí que, hermanos,
cada uno de nosotros, pues, tenemos esto, hermano, porque sabemos, pues, que la palabra es palabra de nuestro Dios, hermanos. Esto no es palabra mía, no es palabra de nadie más, sino que es palabra del Señor, hermanos. Una palabra que quedó aquí plasmada, aquí en este libro santo, como es la Santa Biblia, hermanos. Muy importante, hermanos, gloria a Dios. Muy importante creer en el Señor Jesucristo, hermanos. Muy importante creerle, la creencia en Él, hermanos. En Él, no en otra cosa más, hermanos. Creer en Él solamente, hermanos, en Él. En Él, no en otra cosa, hermanos. Porque a veces, hermanos, cuando llega la lucha, la prueba, hermanos, se nos olvida que solamente tenemos que creer, hermanos, en el Señor Jesucristo, hermanos. Muchas veces se nos olvida, hermanos, creer en Él. Hermanos, pero no es así, hermanos. Nosotros, en las buenas, en las malas, debemos de seguir creyendo en el Señor Jesucristo. Porque dice, y serás salvo tú y tu casa, dice, hermanos. Qué bueno la palabra, hermanos. Ahí están nosotros, hermanos. Están nosotros si verdaderamente queremos creer en Él, hermanos. Si creemos en Él, pues así será, hermanos. Cada uno, hermanos. Pero nosotros, pues, la palabra, pues, es una palabra de nuestro Dios que solamente debemos de creer en el Señor Jesucristo para que seamos salvos, no solo nosotros, sino que nuestra casa. Qué bendición tan grande, hermanos. Qué bendición tan grande, hermanos. Gloria a Dios. Muy bien, hermanos, aquí dejamos esta palabra. Aquí dejamos esta palabra, hermanos. Aquí llega esta palabra. Sigue, pero recordemos que aquí, en este libro santo, hermanos, la palabra no tiene fin, hermanos. La palabra no tiene fin, hermanos. Gloria a Dios. Entonces, hoy, pues, una palabra muy importante, hermanos. Confesar y creer en nuestro Señor Jesucristo, hermanos. Gloria a Dios. Aleluya. Muy bien, hermanos, en esta hermosa mañana, pues, le vamos a dar gracias al Señor por esta palabra, y como también vamos a orar por las necesidades, hermanos. Gloria a Dios. Aleluya. Vamos a orar en esta hermosa mañana, hermanos. Gloria a Dios. Maravilloso Dios, grande y poderoso, que está en su trono de gloria. En esta mañana, papito lindo, papito precioso, papito bello, le damos gracias primeramente a usted, Padre, Hijo, Espíritu Santo. Gracias, mi Dios, por esta palabra tan grande, tan especial, mi Dios. Gracias, mi Dios. Gracias, Padre, por darnos esta palabra, papito lindo, papito precioso. Le agradecemos, mi Dios, de una manera muy especial, Padre. Le agradecemos, papito precioso,
por este privilegio tan especial, mi Dios, que me ha dado, de poder predicar.

mi Dios. Le pido a mi Dios que me ayude, mi Dios, que me dé sabiduría, entendimiento más y más, porque queremos más de usted, Padre. Queremos más de usted, mi Dios. Padre, en el nombre de Jesús, bendice, mi Dios, a toda la amada audiencia, mi Dios, a todos, Padre, los que en esta mañana, mi Dios, han escuchado esta palabra, a todos, cada uno de los fieles oyentes de la frecuencia 104.9 FM. Le pedimos, mi Dios, que siga bendiciendo, mi Dios, a cada uno por nombre, a los amigos, mi Dios. Usted los bendiga, los ayude, los cuide, los proteja. Por esas manos encomiendo la vida de cada uno de ellos, Padre, sabiendo, mi Dios, papá, que para usted, mi Dios, todo es posible. Le pedimos la dirección, le pedimos, mi Dios, el respaldo en esta mañana. Padre Dios Todopoderoso, en el nombre de Jesús, Padre. Le pedimos, mi Dios, Padre, por todos aquellos que se reportaron, mi Dios, que tú los bendiga, los ayude, papá. Que usted, papito lindo, siempre estén en sintonía de Radio Estéreo Bendición. Y a los que no lo hicieron, papá, también, papito lindo, bendícelos, papá. Pero yo sé, mi Dios, que un día, papá, ellos se van a reportar también. Padre, en el nombre de Jesús, usted los va a ayudar, papá. Va a proveer, mi Dios, para que ellos se reporten, mi Dios. Oh, maravilloso Dios, bendice, mi Dios, cabina de Radio Estéreo y Bendición. Cuida, mi Dios, de estos aparatos, mi Dios. Cuídelos, papá. Padre Dios eterno, porque estos aparatos son un medio, mi Dios, papito lindo, para poder llevar su palabra a aquellos lugares lejanos, papá. Dios Todopoderoso, en el nombre de Jesús. Pedimos, mi Dios, por el staff de locutores, papá. Usted bendiga el staff de locutores, mi Dios. Usted bendiga la vida de hermana Julia, papá. Siga limpiando su organismo, hermana Julia. Bendícelo, cuídelo. Sus manos, por eso lo pongo, mi Dios, Padre. Sabiendo, papito lindo, que usted es el médico por excelencia, papá. Que puede sanar, puede curar, puede libertar, Padre. Gracias por ello, mi Dios. Bendice mi vida también, mi Dios, en sus manos pongo, mi Dios, mi vida. Porque mi vida le pertenece a usted, mi vida es suya, Padre. Mi vida está en la palma de sus manos, papá. Sí, mi Dios. La vida de todas nuestras familias, mi Dios. Su mano lo ponemos, papá, en el nombre de Jesús. Padre, también venimos, mi Dios, suplicándole a usted, mi Dios, por la vida de hermana. Padre. Estela Guzmán. Por la vida de mi hermana Estela Guzmán y toda su familia. Que usted los bendiga, los ayude, los cuide, los proteja. Si están pasando momentos de enfermedad, mi Dios. Momentos de lucha, de prueba, mi Dios. Ahí, papito lindo, ahí, papá. Yo sé, mi Dios, papá, que usted puede. Puede, mi Dios, papá, darles, papá. Una respuesta, mi Dios. Una gran respuesta suya, papá. Donde ellos puedan ver su gloria, puedan ver su poder, papá. Sí, Padre, Dios eterno. Bendice la vida, hermana Estela Guzmán, toda su familia. Que usted los ayude, papá. Que usted los fortalezca, mi Dios. Que usted, papito lindo, los bendiga, papá. Papito lindo, en sus manos encomiendo a toda su familia, papá. Ayúdalos, protégelos, papá. Ten misericordia, ten compasión de ellos, papá. En el nombre de Jesús. Le pedimos a mi Dios la guianza, le pedimos el respaldo, Padre.

sabiendo, mi Dios, que para usted, mi Dios, todo es posible, Padre. Oh, maravilloso Dios, bendice, mi Dios, a toda la amada audiencia, papá. Vito lindo, todos aquellos, mi Dios, que están pasando momentos de enfermedad, momentos de dolor, Padre. Momentos de lucha, momentos de prueba, Padre. Ahí, mi Dios, papito lindo. Ahí, papito lindo, Dios eterno, donde está este dolor, donde está esta enfermedad, mi Dios. Ahí pon su mano de poder, su mano de misericordia, Padre. Su mano de sanidad, Padre. Esa mano poderosa, esa mano divina, suya, Padre. Que sana, papá. Cubra, mi Dios. Que liberta, Padre. Sí, mi Dios. Y Padre, papito lindo, bendice pues, mi Dios, a todos mis hermanos, hermanas. Ahí puede usted, mi Dios, papá, enviar una sanidad, papá, conforme a su voluntad, mi Dios. Ahí, mi Dios, usted puede hacer cosas grandes, cosas especiales, cosas maravillosas en la vida de mis hermanos, hermanas, en la vida de los amigos. Bendice pues, mi Dios, a cada uno por nombre. Le pedimos, mi Dios, la guianza, le pedimos el respaldo, papá. Ayuda, papito lindo, a todos, cada uno por nombre, papá. Hasta allá en la Unión Americana, bendice, mi Dios, la vida del hermano gerente de radio, a toda su familia. Manos lo ponemos, mi Dios, papá, en el nombre de Jesús. A todos, cada uno por nombre, Padre. La vida, mi Dios, de mi hermana Elvira Martín, que está allá en aquel lugar. Allí, mi Dios. Bendice la vida de mi hermana, mi Dios. Por favor, mi Dios. Ayúdalo, mi Dios. Yo sé, mi Dios, que para usted, mi Dios, todo es posible. Para usted, mi Dios, no hay nada difícil, no hay nada imposible. Usted puede hacer cosas grandes, especiales, maravillosas en la vida de mi hermana, mi Dios, allá donde está. Extienda su mano de poder ahí, mi Dios, sobre de él, papá. Le pido, mi Dios, que usted lo bendiga, que usted lo ayude, papá. Usted bendiga su regresar, mi Dios. Bendice, mi Dios, papá. Padre, en su mano pongo, mi Dios, la vida de mi hermano. Le pido, mi Dios, toda bendición, Padre, en el nombre de Jesús. Hermana Julia, papá, bendice la vida de mi hermano, papá. Limpia sus pulmones, sus bronquios, su garganta, su aparato respiratorio, papá. Cada uno por nombre, mi Dios. La vida de mi hermano Juanito, papá. Pido, mi Dios, por él, Padre, Dios Todopoderoso, hermana Gladys, a toda la familia, mi Dios, papá, en sus manos venimos poniendo, papá, a cada uno por nombre, le pedimos, Señor, toda bendición. Sabemos, mi Dios, que para usted, mi Dios, nada difícil, no hay nada imposible, papito lindo, usted todo lo puede hacer, Padre, conforme a su voluntad, mi Dios. Oh, maravilloso Dios, le pedimos, Señor, la guianza, respaldo, Padre, Dios todo. Bendice, papito lindo, Dios todopoderoso. Sabemos, mi Dios, usted puede, mi Dios, papá, porque usted tiene todo el poder, toda esa autoridad en sus manos para hacer cosas grandes, mi Dios, cosas especiales, cosas maravillosas, para hacer una obra muy especial en cada hermano, en cada hermana, amigo, hacer un gran milagro, mi Dios, Padre, Dios eterno, en el nombre de Jesús, allá en aquellos hospitales, Padre, ahí, mi Dios, mira por ellos, papá, los que están allá, mi Dios, incluidos, mi Dios, en aquel hospital, mi Dios. Bendícelos, papá.
Sabemos, mi Dios, que usted está ahí con ellos también, Padre. Usted está en todo lugar, mi Dios. Allí, mi Dios, papito lindo. Allá, mi Dios, papito lindo. Dios todopoderoso. Ahí donde están ellos, mi Dios, Padre. Visítelos, Padre. Padre, Dios todopoderoso, sus manos ponemos a cada uno por nombre, mi Dios. Aquellos que están postrados en la cama, mi Dios. Pon su mano de poder ahí, mi Dios, su mano de misericordia. Su mano de sanidad, Padre. En sus manos encomendamos la vida de cada uno de ellos, papá. Yo sé, mi Dios, que usted puede, mi Dios, papá. Usted puede, papito lindo, sanar, curar, papá, liberar, Padre. Pero conforme a su voluntad, mi Dios, Padre. Conforme usted lo quiere hacer, mi Dios, no como nosotros queremos, Padre. En sus manos encomendamos la vida de cada uno, papá. Aquellos que están pasando momentos difíciles, mi Dios, Padre. Sus manos lo ponemos en esta hermosa mañana, Padre. Creyendo, mi Dios, confiando en usted, Padre. Que usted sí puede, mi Dios, papito lindo, Dios eterno, hacer un milagro, papá. Una obra muy especial en cada uno de mis hermanos, hermanas, Padre. Amigos, mi Dios. Le pedimos, pues, mi Dios, por cada uno, mi Dios. Oh, maravilloso Dios, bendito y alabado sea su nombre, papá, Dios todopoderoso. Grande y maravilloso es usted, mi Dios. Yo le agradezco de una manera muy especial, Padre, por darnos este privilegio tan grande, tan especial, poder estar de nuevo aquí, mi Dios. Gracias, mi Dios. Pito lindo. Porque yo, Padre, Dios eterno, yo, papá, pensé, mi Dios, que no iba a poder estar, mi Dios. Pero gracias a usted, mi Dios, Padre, porque me dio ese privilegio, mi Dios, de poder estar de nuevo aquí, mi Dios. Hoy le doy la honra, la gloria, Padre, Dios eterno. Y le agradezco, mi Dios, de una manera muy grande, muy especial, Padre. Por permitirme, mi Dios, este tiempo, papá, tan especial, papá, de poder estar aquí, mi Dios, Padre, juntos, mi Dios, con nuestra hermana Julita, Padre. Bendecimos a mi hermana, papá, dele sabiduría y entendimiento más y más. Oh, gracias, mi Dios. Y esta mañana, mi Dios, le doy gracias, Padre, Hijo y Espíritu Santo. Amén y amén. Aleluya. Muy bien, hermanos, en esta mañana, pues, un privilegio muy grande, muy especial poderles saludar. Poderles bendecir en el nombre de nuestro Señor Jesucristo. Ya que todo tiene un principio, hermanos. Y todo tiene un final. En esta mañana, pues, les saluda un amigo y hermano en Cristo, Humberto Yoc. Ya que en esta mañana, pues, que ustedes tengan un feliz día, lleno de muchas bendiciones, y que Dios siga reinando en cada uno de ustedes, hermanos, esperando, pues, de que Dios siga obrando, siga respaldando su vida. Bendiciones a cada uno de ustedes, hermanos, y pasen un feliz día. En el nombre poderoso de nuestro Señor Jesucristo. Aleluya. Gloria a Dios.

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Muy buenos días, muy buenos días para cada uno de ustedes, mis hermanos, en este día jueves, fecha 25 de junio del año 2026. ¿Cómo están, mis hermanos? ¿Cómo está ese ánimo? ¿Cómo está ese gozo? ¿Cómo amanecieron? Esperando que usted haya amanecido bien, haya amanecido, mis hermanos, muy contentos, muy alegres y bendecidos también, mis hermanos, de parte del Señor. Es una bendición, mis hermanos, es una bendición saludarlos. Les saluda una amiga, hermana en Cristo, Julia Martín, ya que por acá hemos estado con ustedes, mis hermanos, nos hemos gozado también, ya que acá hemos estado en controles con mi hermano Humberto York, y nos gozamos a través de las alabanzas, también escuchando palabra de Dios. Sabemos que es Dios, mis hermanos, hablando todos los días también a nuestra vida. Así que es una bendición saludarlos a cada uno de ustedes. Ya a 10 de la mañana viene el espacio de programación, la segunda venida de Jesucristo. Y nosotros por acá estamos, mis hermanos, muy contentos, muy alegres. Estamos también por acá para poder siempre bendecir la vida de cada uno de ustedes. Tenemos un lapso de 25 minutos, vamos a aprovechar estos minutos que nos quedan llevándoles algunas alabanzas para que usted se goce en esta mañana, ya que viene el espacio de programación, la segunda venida de Jesucristo, y acá estaremos también juntamente con mi hermano programador, acá estaremos en controles recibiendo su comunicación y también seleccionando las alabanzas que usted desea escuchar.

0: Prepárate, mi amigo. Prepárate, mi hermano. Para volar con Cristo Jesús. Un arrebatamiento glorioso.
1: Así que bendiciones para cada uno de ustedes, mis hermanos. Cada mañana son nuevas las misericordias del Señor para con nosotros. Gracias al Señor, gracias a su misericordia. El día de hoy, mis hermanos, tenemos la oportunidad, tenemos el privilegio de ver un nuevo día, de poder contemplar también la grandeza de Dios. El Señor es tan bueno con nosotros, mis hermanos. Él es tan bueno con nosotros que el día de hoy pues nos ha permitido y nos permite poder abrir nuestros ojos, poder contemplar su grandeza, poder contemplar su creación. Muchos no tuvieron la oportunidad, no tuvieron ese privilegio el día de hoy de abrir sus ojos, de poder ver un nuevo día, pero usted y yo que tenemos ese privilegio, aprovechemos este día como si fuera el último día de nuestra vida, siempre sanamente, haciendo las cosas agradables para el Señor, haciendo las cosas bien, mis hermanos, para poder día a día agradarle al Señor Jesucristo. Bendiciones para todos ustedes, todo lo que respire, alabe a Jehová. Así que ahí usted alabe, glorifique el nombre del Señor Jesucristo, porque solamente Él se merece toda honra y toda gloria. Bendiciones para ustedes. Les saluda una amiga, hermana en Cristo, Julia Martín. Saludamos a todos los amigos, a todos los hermanos, vecinos que están escuchando Estéreo Bendición a través de la FM. Y también saludamos a todos los que nos escuchan a través de Tunei Radio. Yo sé que hay hermanos escuchándonos a través de internet, ahí siempre conectados, algunos trabajando. Quizás, ¿verdad? Están trabajando y es por eso que muchas veces también, ¿verdad? Pues no envían su mensaje, pero yo sé que ahí están siempre escuchando Estéreo Bendición a través de Tunei Radio, a través también de unos auriculares. Así que bendiciones para ustedes. Usted que ahí está en el trabajo, mis hermanos, con cuidado, siempre con esa debida precaución. Antes de iniciar, pues usted a trabajar, encomiende su vida al Señor, pídale al Señor la guianza, la dirección, para que todo salga bien, para que todo salga siempre conforme a la voluntad de Dios. Bendiciones para ustedes. Vamos a escuchar ya unas hermosas alabanzas. Ya a las 10 de la mañana viene el espacio de programación, la segunda venida de Jesucristo.

No nos cansemos de alabar su nombre, no nos cansemos de darle la honra y la gloria a Él, porque solamente Él se lo merece. Bendiciones para cada uno de ustedes. Quiero también saludar a mi hermano Isaí López, escuchándonos allá en la Unión Americana. Dios le bendiga, hermano Isaí, es una bendición saludarlo en esta hora de la mañana. ¿Cómo está? ¿Cómo está ese ánimo? Qué bendición poderlo saludar y saber también que está en sintonía de Estéreo Bendición. Mi hermano Isaí, saludando al personal de turno, saludando a mi familia. Gracias, hermano, por ese saludo. Hermano Isaí López, saludando a toda la audiencia en general. Mi hermano Isaí, saludando a la familia Pérez allá en Finca Monte Alegre. Especialmente saludando, felicitando a mi hermana Amarilis de Pérez, que el día de mañana estará de cumpleaños. Yo sé que allá la familia pues está escuchando Estéreo Bendición, y yo sé que desde el día de hoy pues la familia está ya con ese gozo, está ya con esa alegría. Yo sé que pues hoy la familia también se siente agradecido con el Señor. Así que bendiciones a la familia Pérez allá en Finca Monte Alegre. Especialmente Dios bendiga a mi hermana Amarilis de Pérez, que el día de mañana estará de cumpleaños. Hermana Amarilis, reciba este cordial saludo de parte de mi hermano Isaí López, que le desea muchas felicidades. Le pido al Creador del Universo que la guarde, la bendiga y que le regale muchos, pero muchos años más de vida. Mi hermano Isaí, pues ahí saludando entonces a mi hermana Amarilis, que el día de mañana estará de cumpleaños. Y él pues ahí solicitándonos unas alabanzas de cumpleaños para poder saludarla y felicitarla en esta hora de la mañana. Claro que sí, hermana, vamos a bendecir su vida con estas alabanzas. Desde ya, mi hermana Amarilis, Dios me la bendiga, que el Creador del Universo pues siga guardando, siga cuidando su vida, le siga regalando muchos años más de vida para poder estar al lado de su familia. Escuchamos estas alabanzas de cumpleaños, saludamos, felicitamos a mi hermana Amarilis de Pérez, que mañana estará de cumpleaños. Este saludo va de parte de mi hermano Isaí López, que le desea muchas felicidades.

Así mis hermanos, hermanas, nosotros continuamos con ustedes en esta hora de la mañana. Viene ya un espacio de programación, así que no se desconecte, quédese en sintonía de Estéreo Bendición. Viene ya el espacio de programación, la segunda venida de Jesucristo. No se desconecte, quédese en sintonía de Estéreo Bendición. Estará disponible los 8 dígitos de radio para que usted se reporte también en este programa. Nos hace llegar, mis hermanos, su mensaje a través de WhatsApp o también a través de Messenger. Acá vamos a estar al pendiente de su mensaje, vamos a estar ahí pasando su reporte y por supuesto también vamos a estar complaciéndole con las alabanzas que usted desea escuchar. Así que bendiciones para cada uno de ustedes y quédese en sintonía también de Estéreo Bendición.

0: He aquí que viene con las nubes y todo ojo le verá, y los que le traspasaron y todos los linajes de la tierra harán lamentación por él. Sí, amén. Apocalipsis 1:7. 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
1: Señor, gloria al Señor. Muy buenos días, hermanos, en esta hora de la mañana. Ya estamos con ustedes una vez más. Gracias a Dios, hermanos, porque nos permite una vez más la oportunidad y el privilegio tan grande y tan especial de poder presentarnos hoy en cabinas centrales de Radio Estéreo Bendición. Qué bueno es el Señor, ¿verdad?, que nos ha dado un día más de vida, nos ha permitido poder abrir nuestros ojos y poder contemplar, hermanos, un nuevo día, un nuevo amanecer. ¿Cómo amanecieron mis hermanos en este día? ¿Cómo están ustedes allá donde ustedes ya están en sintonía de Radio Estéreo Bendición y de este programa, La Segunda Venida de Jesucristo? Hoy nosotros venimos con todo nuestro corazón, gracias a Dios, porque nos permite este privilegio tan grande. Hace 8 días, hermanos, no pudimos estar con ustedes por motivos personales, pero el Señor conoce también, ¿verdad?, las necesidades de cada uno de nosotros y todo lo que nos acontece, todo lo que pasa sobre esta tierra. Todas las cosas están en las manos de Dios, hermanos. Hoy, ¿verdad?, ya estamos con ustedes para poder saludarlos de una manera tan grande, de una manera tan especial, para poder saludarlos, ¿verdad?, a ustedes que están hoy de manteles largos, que amanecieron, ¿verdad?, de cumpleaños, mis hermanos, mis hermanas, ¿verdad?, en diferentes lugares, en diferentes partes, donde usted se encuentra, hermano, que el Señor me lo bendiga, en las colonias, en los municipios, en las aldeas, en las fincas, caseríos, en las ciudades, en diferentes naciones también, hasta donde la señal de Radio Estéreo Bendición pueda estar llegando, hermanos, hasta donde la cobertura de esta radio, ¿verdad?, pueda estar llegando hasta diferentes países, naciones, como allá en México, en Honduras, en Panamá, Costa Rica, Nicaragua, Estados Unidos, y en diferentes países, hermanos, hasta donde el Evangelio de nuestro Señor Jesucristo se anuncia, se predica cada día a través de estos medios de comunicación, a través, ¿verdad?, de una radio, a través de un canal de televisión. Usted tiene la esperanza, usted tiene la oportunidad de poder escuchar palabra de Dios, usted tiene la oportunidad y el privilegio de poder escuchar la palabra del Señor. Aún todavía sobre esta tierra se anuncia, se predica el Evangelio de nuestro Señor Jesucristo, pero la Biblia dice que llegará el momento, hermano, llegará el día y el momento en que, hermano, ya no habrá palabra de Dios, ya el Evangelio se terminará pronto, pronto. Dice la Biblia que el Señor vendrá a llevar a su pueblo, a llevar a su iglesia, y entonces, ¿verdad?, el Evangelio de Jesucristo se terminará y ya no habrá palabra de Dios. Hoy usted puede, hermano, ¿verdad?, escuchar palabra de Dios a través de estos diferentes medios de comunicación. Y qué lindo es, qué bueno es poder, ¿verdad?, llegar, entrar hasta la intimidad de sus hogares, hasta donde usted nos permite poder llegar. Y qué maravilloso, hermano y hermana, que usted también pueda ser parte de estas programaciones, de las diferentes radios, ¿verdad? Y que el Señor me los bendiga a todas las familias que ya están en sintonía. Si usted está pasando momentos difíciles, si usted está hoy atravesando también una situación difícil, hermanos, sabemos, hermanos, que en esta tierra, ¿verdad?, no todo es felicidad. La Biblia lo dice, hermanos, que todo tiene su tiempo sobre esta tierra. Todo tiene su tiempo, dijo el proverbista Salomón. Todo tiene su tiempo, dice, ¿verdad?, allá en el libro de Eclesiastés, ¿verdad? Tiene Hay tiempo de reír, hay tiempo de llorar, hay tiempo, hermano, de ser felices sobre esta tierra, pero hay momentos también en que tenemos que llorar, hermanos. Pero así es nuestra vida. La Biblia dice que la vida del cristiano, hermanos, es muy alegre, pero también a través, ¿verdad?, de todo lo que acontece, todo lo que pasa también, nosotros los hijos de Dios, hermanos, llega el momento, ¿verdad?, el dolor a nuestra vida, y en el momento en que nosotros nos sentimos tristes, porque así es nuestra vida sobre esta tierra. Hoy en esta hora de la mañana ya estamos con ustedes para saludarlos, para bendecirlos, para poder orar por las diferentes necesidades. Si usted está hoy pasando un momento de tristeza, de dolor, de angustia, de desesperación, póngalo en las manos de nuestro Dios. Yo voy a, ¿verdad?, a pedirle la dirección al Señor en esta mañana. Vamos a, juntamente con ustedes, vamos a orar y le vamos a decir al Señor que el Señor tenga misericordia de nuestra vida. Que Dios, hermano, pueda tomar el control de nuestra vida en este lugar, ya que venimos a este lugar para poder transmitirle a usted palabra de bendición, palabra de ánimo, y también para poder transmitirle la palabra del Señor. No venimos para ofenderlo, usted, hermano, oyente, amigo, vecino, hermano, ¿verdad?, que nos está escuchando. No venimos para contradecir a nadie ni hacernos más grande que otro, no. No venimos también, ¿verdad?, a competir con nadie, hermano, sino que venimos a poder, ¿verdad?, transmitir la palabra del Señor, saludarlo a usted de una manera tan especial. Entonces, en esta mañana vamos a iniciar nuestro programa, ¿verdad? Pero antes vamos a pedirle la dirección al Señor, y vamos a orar, ¿verdad?, por las diferentes necesidades. Ponga su vida en las manos de nuestro Dios, sea cual sea la enfermedad, el dolor que usted tenga, pero póngalo en las manos de nuestro Dios. Para Él no hay nada imposible. Él es el médico de médicos, Él es el doctor de doctores, ¿verdad? Y Él es el único, hermano, que tiene la última palabra. Aunque el médico, el doctor haya dicho, ya no hay solución, ya no hay esperanza, pero si el Señor así lo permite, así lo quiere, hermano, pues se hará conforme a la voluntad de Dios. Pero nosotros tenemos algo, dice la Biblia, que el Señor tiene reservado un lugar especial para todos aquellos hermanos que se esfuerzan para poder servirle sobre esta tierra. Oramos en esta mañana y leemos allá en el libro de San Mateo, su capítulo 6 y su versículo 9, donde la palabra del Señor nos enseña a orar de esta manera. El Señor Jesús le dijo a sus discípulos: ustedes van a orar también de esta manera. Padre nuestro que estás en los cielos, santificado sea tu nombre. Venga tu reino, hágase tu voluntad, como en el cielo, así también en la tierra. El pan nuestro de cada día, dánoslo hoy, y perdónanos nuestras deudas, como también nosotros perdonamos a nuestros deudores. Y no nos metas en tentación, mas líbranos del mal, porque tuyo es el reino, el poder y la gloria, por todos los siglos. Amén y amén. Soberano Dios, que habitas en tu santo trono, mi Rey, muchas gracias. En esta mañana, Padre, venimos ante tu presencia. Nos presentamos, Señor, en este lugar, en cabinas centrales de Radio Estéreo Bendición, Padre. Muchas gracias por darnos este privilegio, Señor, de poder abrir nuestros ojos un día más sobre esta tierra. Gracias, Papá Dios. Gracias, Señor, porque tú eres el único Dios que tienes misericordia de nuestra vida. Gracias, Padre, porque nos has permitido poder encaminar nuestros pasos hacia este lugar, Señor. Muchas gracias por la vida de cada uno de mis hermanos que ya están en sintonía, a mis hermanos fieles oyentes de esta radio, Papá, a mis hermanos allá en la Unión Americana también, Padre, allá donde están, Señor, tus hijos, allá hay mucha audiencia, Padre. Nosotros no sabemos hasta dónde nuestros hermanos escuchan esta radio, pero allá donde ellos están, Señor, guárdalos y protégelos también. Gracias, Señor, por todas las bendiciones que nos regalas todos los días. Gracias por el aire que respiramos. Gracias por el aliento de vida, Señor, que tú nos das para poder vivir sobre esta tierra. Gracias por el sol que todos los días sale a calentar nuestros cuerpos, Señor, sobre esta tierra, Padre. Muchas gracias, amado Dios. Gracias por la lluvia que derramas también, mi Dios, a su debido tiempo. Derramas la lluvia temprana, dice tu palabra, como la lluvia tardía. Muchas gracias, Señor. No hay nada con que pagarte. No hay nada, Señor, que ofrecerle, Señor, a cambio de todas las bendiciones que usted nos regala todos los días, Padre. Gracias, Señor, por nuestros alimentos, Señor, por nuestras bebidas que nos regala todos los días. Padre amado, tú provees para cada uno de mis hermanos, papá. Has proveído para nosotros, Señor, durante este tiempo, Padre. Pasan los días, los meses, los años, Señor, y nunca nos has abandonado, papá Dios, porque tú eres un Dios grande. Tú eres fiel a tu promesa, Señor. Has prometido estar con nosotros todos los días de nuestra vida, dice tu palabra. A veces nosotros los seres humanos somos los que nos alejamos de tu presencia. El ser humano a veces, Padre Santo, se aparta de tus caminos, papá. Pero tú eres un Dios grande y maravilloso, un Dios lleno de amor, Padre, que nos amas a todos cada día, porque nos das la vida, Señor, sobre esta tierra. Señor, en esta mañana, allá donde están mis hermanos, allá donde están mis hermanas, Padre, ya en sintonía, allá donde está aquel varón, donde está aquella mujer, Padre celestial, postrado, Señor, mi Dios, pidiéndote, papá, por la vida de un ser querido, por la vida de su hijo, por la vida de su hija, Padre. Allá, Señor, mi Dios, escucha la oración de tus hijos, Padre. Allá donde mis hermanos están en sintonía, papá Dios, yo desconozco, Padre, cuál sea la necesidad. Pero sí sé, Señor amado, que en diferentes hogares hay necesidades, Padre. Ha llegado la enfermedad, ha llegado el dolor, ha llegado la tristeza en la vida de mis hermanos, papá. Pero nosotros sabemos que tu presencia nunca se va a apartar de nosotros, Padre. Oh, en esta mañana, soberano Dios, pasa tu mano de poder, tu mano de sanidad. Ahí donde está mi hermana, ahí donde está mi hermano, Señor. Ahí donde está el joven, la señorita, ahí donde está el niño, Padre amado. Pasa tu mano de poder, de autoridad sobre este dolor, sobre esta enfermedad, papá. Oh Dios, en esta mañana empieza a ministrar, papito lindo. Empieza a ministrar, Señor, la vida de mis hermanos, desde las plantas de sus pies hasta la coronilla de sus cabezas. En esta mañana, Padre, declaramos sanidad, declaramos liberación, Padre Santo. Ahí donde está mi hermana, Padre, donde está mi hermano, Señor. Rompe cadenas, mi Dios, rompe ligaduras en este día, en esta mañana, Padre. Oh Espíritu Santo, manifiéstate, Señor amado, allá donde está aquel varón, Señor amado, donde está aquella hermana, Padre celestial, llorando, derramando sus lágrimas delante de tu presencia. Oh Espíritu Santo de Dios, para ti no hay nada imposible, no hay nada difícil, Señor. Tú tienes poder y autoridad, papá Dios. Tú tienes poder y autoridad sobre esta tierra, mi Dios amado, para reprender, mi Dios, toda enfermedad, todo espíritu maligno, Señor, todo espíritu de maldicencia, papá. En el nombre de Jesús sea reprendido en esta mañana, Padre. Ahí donde está mi hermano, Padre Santo, pidiéndote, papá. ¿Dónde está aquel varón desde hace tiempo? Él ha venido pidiéndote. Él ha estado ahí, mi Dios amado, pidiéndote, Señor, por sanidad, por un milagro, Padre amado. Pero yo sé que tú vas a orar en el momento, mi Dios, en que nosotros menos lo esperamos, Señor. Padre, tú eres grande y maravilloso, Señor. Manifiéstate ahí, Señor amado. ¿Dónde está mi hermano, papá? ¿Dónde está mi hermana, mi Dios amado? No tengas miedo, mi hermano, mi hermana, no tengas miedo. Si alguien ha dicho que el brujo te está haciendo daño, si el hechicero te está haciendo daño, no tengas miedo, porque el Dios que está con nosotros es más grande y poderoso que todas las fuerzas que hay sobre esta tierra. El hombre y la mujer no te podrá hacer daño mientras tú estés bajo la mano poderosa de nuestro Dios. Nadie podrá hacerte daño sobre esta tierra, porque el que tiene la última palabra se llama Jehová de los ejércitos. El que nos hizo a nosotros a su imagen, dice su palabra, el que nos formó a su semejanza, él es el que tiene el control de nuestra vida en este día. Hay poder de Dios en esta mañana, rompiendo cadenas, Padre, rompiendo ligaduras, papá Dios, allá donde está mi hermano, papá. El brujo, el hechicero no tiene parte ni arte en nuestra vida, Señor amado, porque tú tienes poder y autoridad, Señor. No tengas miedo, hermano, no tengas miedo, hermana. Que alguien se ha levantado en contra de tu vida, solo postra tus rodillas, Señor, ponte de rodillas delante de la presencia del Señor y clámale a Dios y dile, Señor, mi vida está escondida en tus manos. Yo sé que el Señor peleará por tu vida, el Señor peleará por tu familia, el Señor peleará por tu matrimonio en este día. Hay poder de Dios en este lugar. Yo he visto tu gloria, Señor. He visto tu poder, mi Dios amado, transformando vidas, Padre, transformando corazones, papá Dios. Así como lo has hecho conmigo, papá, en mi familia, Padre. Oh, Espíritu Santo de Dios, en esta mañana. Gracias, Señor, porque tú estás ahí donde mi hermana está, Señor amado, pidiéndote, derramando sus lágrimas, papá, allá en los hospitales, mi Dios. Hay muchos que están, Dios amado, allá en los hospitales. Pedimos por ellos, clamamos por ellos, Señor, desde este lugar. Allá donde mi hermano está postrado en una cama, en una silla de rueda, allá donde el doctor, donde el médico ha dicho que ya no hay solución, pero tú tienes poder, Señor. Padre, levanta, papá Dios, aquellos varones, aquellas mujeres, aquellos niños, aquellos jóvenes, papá. Satanás no tiene parte ni arte, Señor, en la vida de mis hermanos, porque hay poder en tu nombre. Fuego de Dios en esta mañana, en este lugar, Señor, yo siento tu presencia, papá. Gracias, Espíritu Santo. Allá donde están mis hermanos, Señor, donde está mi hermana Aurea Agustín, Señor, pasa tu mano de poder, de sanidad, Señor, pasa tu mano de autoridad sobre de ella, Padre, y rompe cadenas, rompe ligaduras, Padre. Tú conoces el anhelo de su corazón, Señor, de mi hermana Aurea, Padre. La vi en mi hermano Nelson, bendícelos, cuídalos, protégelos, Padre, a sus hijos, Señor amado, a sus varones, donde quiera que estén, Señor, la vida de Jordi, allá lejos en los Estados Unidos, bendícelos, papá. Guárdalos, Padre, líbralos, apártalos de todo mal. A todos los jóvenes que están allá, Padre, oramos por ellos, clamamos, Señor, por la vida de los jóvenes, los hijos de mis hermanos que están allá, Padre. Señor, bendice, papá, en este día, en esta mañana. Obra un milagro, Padre, en este día, papá. Yo sé que tú puedes romper cadenas, papito lindo, porque para ti no hay nada imposible, no hay nada difícil, Señor. Allá donde están mis hermanos en la Unión Americana, allá donde está mi hermano Ronnie López, Señor, bendícelos, ayúdalos. En toda área de sus vidas, Padre, protégelos. Toda la familia, Señor, de mi hermano Ronnie López, Padre, guárdalos, mi Dios. Allá, Padre, donde ellos están, mi hermano Isaí López, Padre, protégelo. Ayúdalo, Señor, bendice a este varón, papá. Ayúdalo, mi Dios amado, protégelo donde quiera que se encuentre. Ábreles puertas de bendición, papito lindo. Yo sé que para ti no hay nada imposible, no hay nada difícil. La vida de mi hermano Werner López, Padre, toda su familia, sus hijos que están allá también lejos, Padre. Guárdalos, protégelos. Mis hermanos pastores, Señor, de la iglesia, Señor, central allá en Monte Alegre, bendice. Guárdalos y protégelos, Padre, a toda la familia pastoral, los bendecimos. Las hijas de mis hermanos, Señor, ayúdalos, papá. Bendice tus siervos, Padre, en este día, en esta mañana. Clamamos y oramos por ellos, Señor. Oh, Espíritu Santo, a todos mis hermanos programadores que dan su tiempo, que vienen a este lugar, a tus siervos, Padre, evangelistas, pastores, ministros, Señor amado. Bendícelos, amado Dios, ábreles puerta de bendición.
2: a mis hermanos locutores, Padre. También, mi Dios, que dan su tiempo, Padre Santo, en este lugar, para venir, mi Dios amado, Señor, a dar palabras de aliento, Señora, a cada uno de mis hermanos fieles oyentes, papá. La vida de mi hermana Julia Martín, que está con nosotros, Padre, en controles técnicos en esta mañana, Padre, ayúdala, dale sabiduría, dale entendimiento, papá. Te pedimos por su familia, Señor, que guardes a toda la familia de mi hermana Julia, Señor. Guárdalos, protégelos, amado Dios. Mi familia, Padre, mi esposa, mis hijos, Señor, que están lejos también. Mis hijos, Padre, mis hijas, Padre amado. Mi nietecita, Señor, protégelos, guárdalos. Muchas gracias en esta mañana, Padre. Toma el control de mi vida. En esta mañana, Señor, usa mi vida conforme a tu voluntad. Usa mis labios, Padre. Y que toda palabra que salga de mi boca, Señor, sea palabra agradable delante de tu presencia, Padre. Oh Espíritu Santo, yo sé que estás aquí, papá. Gracias, Padre, en esta mañana. Bendice, Señor, este lugar, bendice esta aldea de Tocache, a mis hermanos, Señor, mi Dios, que habitan en esta aldea, Padre, bendice, Señor, declaramos, Señor, aldea Tocache para Cristo, Señor, alcanza las almas, papá Dios, alcanza, mi Dios amado, a la humanidad, a las naciones, Señor, pedimos por las naciones, por los países, Padre, donde hay guerra, donde hay peste, donde hay hambre, papá, donde hay terremotos, Señor. Ten misericordia, papito lindo, de la humanidad. Que tu palabra sea, mi Dios, escuchado hasta allá, mi Dios amado, a los confines de la tierra, hasta el último rincón de esta tierra, Padre. Y que se cumpla, papito lindo, mi Dios, la palabra que un día, Señor Jesús, usted dejó declarado, Padre, sobre esta tierra. Oh Maestro de Israel, mi alma te alaba. Bendice nuestra nación, nuestro país. Padre, gracias porque aún se puede predicar tu palabra en este lugar, Señor, en nuestro país, en nuestra Guatemala, papá. Bendice esta nación, amado Dios. Muchas gracias, Padre. Muchas gracias, Hijo. Y muchas gracias, Espíritu Santo. Amén. Y amén, Señor.

Gloria al Señor. Que el Señor me lo bendiga, hermanos, a cada uno de ustedes en esta hora de la mañana. Hemos entrado un momento ante la presencia de nuestro Dios, rogándole a nuestro Padre Celestial, porque solamente Él es el único que puede hacer, hermano, ¿verdad?, un milagro. Él es el único que puede hacer, hermano, ¿verdad?, muchas maravillas, grandes cosas en nuestra vida, hermano. Hoy, ¿verdad?, nosotros lo animamos a usted para que usted pueda unirse también, ¿verdad?, con nosotros en y ahí poder también, ¿verdad?, pedirle a Dios, pedirle al Señor, hermanos, por las necesidades, diferentes necesidades que hay sobre esta tierra. Sobre esta tierra, hermanos, muchas cosas están pasando, están sucediendo. Pero nosotros sabemos que Dios siempre estará con cada uno de nosotros. Hoy en esta mañana, hermanos y hermanas, ¿verdad?, vamos a entrar rápidamente a la palabra del Señor. Si usted se quiere reportar con nosotros hoy, lo podrá hacer después del mensaje. Tenemos una hora también, hermanos, ¿verdad?, para poder ahí saludarlos y, ¿verdad?, complacerlos. Si usted quiere escuchar una alabanza, puede reportarse a los números de la radio. Y después del mensaje también estaremos nosotros, ¿verdad?, ahí y saludándolos de una manera tan grande y tan especial, hermano. Hoy vamos a compartir palabra del Señor, porque este es el centro, ¿verdad?, de este programa, compartir la palabra del Señor. Dios bendiga a nuestros hermanos que ya están conectados, ¿verdad?, con nosotros, a nuestro hermano Euler Barrios. Que el Señor me lo bendiga donde quiera que nuestros hermanos estén. A nuestro hermano Ubaldo Méndez también nos está visualizando. A nuestro hermano, dice nuestro hermano Euler Barrios, saludos, varón, ya escuchando su programa aquí, escuchando en Colima 1. Bendiciones, mi hermano, gracias por ahí, ¿verdad?, estar en sintonía de este programa, y que el Señor me los bendiga. También ya vamos a compartir palabra de Dios. Dios bendiga a nuestro hermano Huernito López también, que nos está visualizando en esta hora de la mañana. Hoy vamos a meditar, hermanos, bajo un tema muy lindo y muy especial. Yo quiero que usted vaya conmigo al libro de San Mateo. San Mateo, su capítulo 7. Un pasaje muy conocido, pero es un pasaje, hermanos, que verdad nos trae mucha bendición. San Mateo, su capítulo 7 y su versículo 13. Escuche bien. San Mateo, su capítulo 7 y su versículo 13. Estas palabras el Señor Jesús los anunció cuando Él estuvo sobre esta tierra. Cuando el Maestro de Israel inició su ministerio sobre esta tierra, dice la Biblia que Él nos dejó muchos ejemplos a través de las parábolas, de los sermones, nos dejó enseñado, hermanos, todas las cosas que hoy están sucediendo sobre esta tierra. La Biblia dice, ¿verdad?, en el libro de San Mateo, su capítulo 7, su versículo 13, esta palabra el Señor Jesús lo habló y dijo, escuche bien: entrad por la puerta estrecha, porque ancha es la puerta y espacioso el camino que lleva a la perdición, y muchos son los que entran por ella. Dice el versículo 14. Solo dos versículos vamos a leer, hermano. Dice el versículo 14: porque estrecha es la puerta y angosto el camino que lleva a la vida, y pocos son los que la hallan, dijo el Señor Jesús. Estas palabras el Señor Jesús lo habló, hermano. Vamos a meditar bajo el tema: la elección de tu destino eterno. Escuche cómo es el tema: la elección de tu destino eterno. Hoy vamos a meditar un momento bajo este tema. A todos nuestros hermanos que nos están escuchando, ¿verdad?, que se les grabe, ¿verdad?,
Y si usted está escuchando por medio de la radio, por medio de su teléfono celular, y si usted, al final del programa, yo les voy a preguntar, ¿verdad?, ¿cómo se tituló el tema? Y si usted me responde bien el tema, se va a hacer acreedor a un premio. Usted ya sabe, hermano, ¿verdad? Entonces, hermana, ponga mucha atención cómo es el tema, la elección de tu destino eterno. La Biblia dice que, y nos enseña, que solamente hay dos caminos para el ser humano sobre esta tierra. Hay dos caminos, dice la Biblia, que el hombre, hermano y hermana, tiene que escoger uno de ellos, donde quiere caminar. Jesús, a través de su palabra, hermanos, nos habló, ¿verdad?, de dos puertas y dos caminos. El Señor Jesús siempre hablaba y decía, hermano, ¿verdad?, que el ser humano tiene que elegir lo que quiere para su vida sobre esta tierra. Usted y yo tenemos dos elecciones. ¿A dónde vamos a ir después de la muerte? ¿Será que usted se ha preguntado, hermano y hermana, un día, ¿a dónde voy a ir yo después de la muerte? ¿O qué va a ser de nosotros después de la muerte? Pero déjeme decirle que en esta tierra, mientras estemos en vida, mientras aún podamos respirar, en esta tierra es donde el hombre, donde el ser humano debe elegir su destino. ¿Dónde quiere llegar un día? ¿Dónde quiere despertar un día el ser humano, hermano? Si el hombre quiere despertar allá en la patria celestial para recibir su recompensa y llegar a la vida eterna, tiene que elegir sobre esta tierra, en este mundo, lo que va a hacer. Y si el hombre, hermano, quiere irse a la condenación, también lo puede hacer. Porque la Biblia dice que el Señor dejó dos caminos para que el hombre escoja. Mientras el hombre esté con vida sobre esta tierra, tiene derecho de elegir a dónde va a ir después de la muerte. Nadie lo está obligando, nadie lo puede obligar, porque la Biblia dice que Dios le ha dado un libre albedrío al ser humano, y el hombre tiene que escoger, tiene que elegir su destino eterno. ¿A dónde va a ir, hermano, después de la muerte? Hoy en esta mañana, pongámonos a meditar un momento. El Señor Jesús, hermanos, le decía a sus discípulos, a la gente que le seguía, porque muchos, dice la Biblia, que le seguían al Maestro y luego se regresaban, le daban la espalda al Señor porque escuchaban la palabra, escuchaban el mensaje, y ellos decían: no, así no podemos nosotros seguir a Jesús, así no podemos, porque las palabras que Él habla son palabras muy fuertes. Pero por eso el Señor Jesús le decía a ellos: entrad por la puerta estrecha. Entrad por la puerta estrecha. Eso es lo que Dios nos habla hoy, hermanos. La puerta estrecha, dice la Biblia, que es una puerta difícil. Es un acceso difícil para poder entrar por ella. Pero si usted y yo, hermano y hermana, nos esforzamos cada día para entrar ahí en esa puerta, dice la Biblia que tendrá su recompensa también. Habrá una recompensa para el hombre, para la mujer que se esfuerza para entrar por la puerta estrecha. Porque no todos quieren entrar por la puerta estrecha, hermano. No todos quieren entrar en esa puerta, hermano, que cuesta. Y encontrar el camino, hermano, ¿verdad?, que nos lleva a la vida eterna. Jesús lo dijo: yo soy la puerta, y el que por mí entrare será salvo. Entonces, para entrar a aquel lugar, para a encontrar aquella puerta, el ser humano tiene que acercarse a Jesús. Tiene que venir a Jesucristo, tiene que escuchar el mensaje de Jesucristo. Tiene que escuchar la palabra de Dios. Y tiene que hacer lo que la palabra de Dios nos enseña cada día. La palabra del Señor, hermanos,
nos enseña cómo vamos a vivir sobre esta tierra. Pero el Señor dijo: entrad por la puerta estrecha. La puerta estrecha, hermano y hermana, quiere sacrificio. Hermano, la puerta estrecha quiere muchas cosas de nosotros. Porque no es fácil, hermano. Usted se ha dado cuenta que mucha gente, hermanos, ha llegado al Evangelio. Y cuando empieza a darse cuenta que en el Evangelio hay reglas, hay normas, hay estatutos, la gente dice: no. Si es así, mejor no. Porque aquí evitan muchas cosas. El Evangelio evita muchas cosas. No quieren que nosotros hagamos esto o hagamos lo otro. Y la gente, hermanos, le da la espalda a Dios y vuelve a regresar al mundo. ¿Sabe por qué? Porque también la misma palabra lo enseña, dice: porque ancha es la puerta y espacioso el camino que lleva a la perdición, y muchos son los que entran por ella. Escuche bien: porque ancha es la puerta y espacioso el camino que lleva a la perdición, y muchos son los que entran por ella. ¿Cuánta gente, hermanos, la humanidad, el mundo, no quiere escuchar a Dios? El ser humano le cuesta, hermanos, caminar por el camino estrecho. ¿Sabe por qué? Porque el Señor Jesús nos enseña a nosotros, hermanos, cómo vamos a caminar sobre esta tierra. Y la gente dice no. La gente prefiere, dice la Biblia, entrar por la puerta ancha. Pero la puerta ancha, hermanos, lleva a la perdición. Pero eso es lo que la gente quiere. Eso es lo que el hombre quiere, lo que la mujer quiere. Caminar por aquel lugar donde no hay reglas, donde ahí nadie le dice nada. Donde el ser humano hace lo que quiere hacer. Donde la gente hace lo que quiere hacer sobre esta tierra. Eso es lo que muchos hoy están encontrando, hermanos, en el mundo. Hacer su propia voluntad. Y no quieren someterse a la palabra de Dios. No quieren escuchar, hermanos, los mandamientos de Dios. Pero la Biblia dice que los mandamientos del Señor no son gravosos. Cuando usted y yo empezamos a obedecer a Dios, el Señor empieza a hacer un cambio en nuestra vida. Dios empieza a transformar la vida del ser humano, la vida del hombre, de la mujer. Cuando nosotros nos esforzamos, entrar por la puerta estrecha, hermano, no es fácil, porque requiere de mucho compromiso, requiere de mucho sacrificio. Y eso es lo que muchos no queremos. Eso es lo que a muchos, hermanos, nos cuesta, hermanos, vivir sobre esta tierra. Caminar por el camino que el Señor nos ha enseñado. Entrar por el camino, hermano, ¿verdad?, que cuesta. El camino, hermanos, estrecho cuesta. Requiere de muchas cosas, mucho sufrimiento. La vida sobre esta tierra, hermanos, requiere de mucho sufrimiento. A veces nosotros queremos la bendición de Dios, pero ¿sabe lo que no queremos? Es someternos a la voluntad de Dios. Sufrir por la palabra de Dios, sufrir por el Evangelio. ¿Usted cree que cuando Jesús vino a esta tierra, Él no sufrió? Él habló estas palabras, hermanos, y dijo: entrad por la puerta estrecha, hijos, hijas, mis discípulos, mis seguidores. ¿Pero acaso porque Él habló esta palabra, usted cree que el Señor, que el Maestro no sufrió? El Señor sufrió de todo, hermano. Al Señor lo señalaron, al Señor lo trataron mal. Hermanos, al Señor, dice la Biblia, que los fariseos, los sacerdotes, cuando escuchaban esta palabra, hermanos, a ellos les caía mal, porque el Señor les hablaba, hermanos, directamente con la verdad, y les decía a los sacerdotes, a los fariseos: fariseos hipócritas. Y eso es lo que a ellos les caía mal.
Y por eso es, dice la Biblia, que ellos lo perseguían. Por eso es que el Señor Jesús sobre esta tierra sufrió cuando vino, hermanos, sobre esta tierra. ¿Sabe por qué? Porque Él hablaba la verdad, le decía la verdad. Y eso es lo que ellos, hermanos, no querían, no les gustaba. El Maestro sufrió humillación, desprecio. Si usted se imaginara la vida de Jesús, de nuestro Señor Jesucristo, cuando estuvo sobre esta tierra, ¿qué cosas no pasó, no padeció Él? Tal vez hambre, tal vez soledad, tal vez tristeza, tal vez sacrificio en su cuerpo. Sacrificó su cuerpo, hermano y hermana, para no contaminarse con el mundo. Sacrificó este cuerpo material para no dejarse engañar por las cosas que hay sobre esta tierra. El Señor, hermano, sufrió de diferentes maneras. Y después dice la Biblia que lo persiguieron. Lo intentaban, hermanos, golpear. Y lo golpearon, hermanos. Lo agarraron, lo abofetearon. Lo latigaron. Le quitaron sus ropas, lo hicieron pedazo, hermanos. Y no estando contento, dice la Biblia que le pusieron una corona de espinas. Y le sangraban la cabeza al Maestro de Israel. Por amor a nosotros, por amor a usted, por amor a mí, por amor a la humanidad, dice la Biblia, que le pusieron una cruz y lo llevaron, hermanos, caminando bajo de aquella cruz pesada, donde ahí el Señor llevó nuestros pecados, llevó nuestras enfermedades, llevó todas las cosas que Él tuvo que sufrir por nosotros. Y nosotros, sin darnos cuenta, hermanos, y nosotros a veces no somos agradecidos con el Señor. Y nosotros a veces no queremos esforzarnos, no queremos sacrificar este cuerpo, esta carne, hermanos. Porque la carne quiere cosas muy bonitas que hay sobre esta tierra, según el mundo, hermano, que ofrece. Son cosas bonitas para la carne, que quiere deleitarse, que quiere hacer lo malo, que quiere pecar en contra de la voluntad de Dios. Pero nosotros debemos de ser agradecidos, debemos de recordar todo lo que el Maestro, lo que el Señor Jesús padeció, sufrió por nosotros. Y nosotros no queremos sufrir nada, hermanos. Pero Él, dice la Biblia, que se hizo hombre por causa de nosotros los seres humanos. Ahora el Señor nos habla y nos dice: hijos míos, hijas mías, entren por la puerta estrecha, porque ancha es la puerta y espacioso el camino que lleva a la perdición, y muchos son los que entran por ella. ¿Cuánta gente, hermano, abandona a Dios? ¿Cuánta gente le da la espalda a Dios por hacer lo malo, por hacer el pecado, por contaminarse con el mundo? ¿Cuánta gente, hermanos, que ha estado dentro de la iglesia, hermanos, pero no se ha dejado llevar, no ha sacrificado esta carne, no quiere sacrificar su carne? Cuando el enemigo le ofrece una oferta, el hombre ahí va, la mujer ahí va, despreciando el regalo precioso que el Señor Jesús le ha ofrecido, para que pueda llegar a la vida eterna, para que pueda despertar un día de aquel lugar especial. Después de la muerte, hermanos, cuando el hombre, hermanos, despierte, allá en aquel lugar, dice la Biblia, que ya no habrá oportunidad. Ahora es el momento, hoy es el tiempo en que el Señor Jesús, en que la palabra de Dios aún se anuncia y se predica, para que el ser humano entienda y aprenda a obedecer a Dios. Después de la muerte ya no hay esperanza, amado hermano. Allá después de la muerte ya no hay nada que hacer por el hombre. Aunque te estén rezando, hermanos, allá ya no hay esperanza, hermano, aunque
lleguen a rezar sobre el cadáver, sobre el hombre que ya está muerto, sobre la mujer. Aunque recen unas 10, 20 veces, hermanos, sobre el hombre, la mujer ya no hay esperanza. La Biblia, hermano, allá ya nos enseña que ya no. No hay purgatorio, como dicen muchos, que en el purgatorio ahí hay esperanza para el hombre todavía. Después de la muerte ya no, hermano. La Biblia dice que no. Muchos hermanos que les ponen una vela cuando el hombre fallece, cuando el hombre ya está metido dentro de un cajón, y dicen es que es para alumbrar su camino. Ya no, hermano. Allá ya no hay esperanza, ya no. Después de que el hombre esté muerto, se terminó la esperanza para el ser humano. Hoy es el tiempo y el momento en que el hombre debe escuchar el mensaje de Dios. Hoy es el momento en que el ser humano debe de escuchar la palabra de Dios. Así lo quiera o no lo quiera, pero tiene que escuchar este mensaje. Nosotros, hermanos, solamente somos portavoces de la palabra de Dios. Pero en nosotros está la responsabilidad también de enseñarle, de llevarle, de transmitirle a usted la palabra del Señor.

es lindo, es bonito. La puerta ancha es bonito. Donde mucha gente va. Para tu carne, sí. Para deleitarte sobre esta tierra, sí, hermano y hermana. Pero recuerda que Dios te va a pedir cuenta un día. Es mejor que te esfuerces por entrar en la puerta estrecha. La puerta estrecha, hermano, dice la Biblia, que cuesta, requiere de mucho sufrimiento, mucha batalla, mucho que decir sobre esta tierra. Hay momentos difíciles en que a veces decimos ya no podemos más. Pero recuerda que hay alguien que está peleando por tu vida. Recuerda que hay alguien que ha prometido estar con nosotros todos los días de nuestra vida. Esforcémonos a entrar. Jesús le dijo a sus discípulos: entrad por la puerta estrecha, porque ancha es la puerta y espacioso el camino que lleva a la perdición, y muchos son los que entran por ella. La gente escoge, hermanos, el camino bonito. El camino, la gente está escogiendo hoy, hermano, el camino fácil, el camino que le agrada a la carne, el camino que le agrada, hermanos, hacer las cosas malas al ser humano. Eso es lo que escoge la gente, y mucha gente camina por ella, miles y miles, dice la Biblia, que caminan por aquel lugar que lleva a la condenación eterna, que lleva, hermanos, hermanas y hermanos, a la perdición eterna al ser humano. Por eso hoy dice el tema, la elección de tu destino eterno. Hoy es el tiempo en que usted y yo debemos de elegir nuestro destino eterno. Ahora que estamos con vida, ahora que tú estás con vida, hermano y hermana, acércate, escucha. No importa lo que cueste, no importa aunque te señalen, aunque te critiquen, aunque se levante el enemigo en contra de tu vida, pero hoy es el tiempo en que tú debes de escuchar el Evangelio de nuestro Señor Jesucristo. Renuncia a todo lo que hay en este mundo. Si quieres llegar a la vida eterna, si quieres un día estar allá en aquel lugar especial que el Señor Jesús ha ido a preparar para cada uno de nosotros, renuncia a lo que hay en el mundo. Renuncia a todo lo que el mundo te ofrece hoy. Todas las cosas paganas, los deseos de la carne, la vanagloria de la vida, todas esas cosas, hermano, renúncialo. Ya no pongas tu mirada en las cosas de esta tierra, sino pon tu mirada en las cosas allá, en las cosas de arriba, en las cosas celestiales. Ya no pongas tu mirada de lo que hay sobre esta tierra, de lo que pase sobre esta tierra. No, pon tu mirada en el autor y consumador de nuestra fe, que es nuestro Señor Jesucristo. Dios nos habla a través de su palabra. Renuncia a todo lo que hay en este mundo: el pecado, la rebeldía, la desobediencia, las malas compañías. Hay muchas personas también, hermano, que por su riqueza, dice la Biblia, que no quieren servir al Señor, porque ellos han sido bendecidos, Dios les ha dado la oportunidad, pero ellos han puesto su riqueza, sus negocios, antes que a Dios. Y también esto es malo, hermano y hermana. El Señor nos enseña, dice la Biblia, que todo lo que Él nos regala, todo lo que Él nos da, hermano, no tiene por qué apartarnos de la presencia de Dios. Si tú eres bendecido, acércate más. Si tú tienes la bendición de Dios, hermano y hermana, dale gracias al Señor, pero humíllate cada día más. No permitas que tu negocio, tu trabajo, lo que Dios te ha dado, te aparte de la presencia de Dios. La Biblia nos enseña de un hombre, de un varón, hermano y hermana.

0: hermana que decía que él sabía todas las cosas, sabía todos los mandamientos de Dios. Cuando se encontró con Jesús, el Señor, él le preguntó, le dijo al Señor: Maestro, ¿qué debo hacer para heredar la vida eterna? El Señor Jesús le dijo: Amarás a Jehová tu Dios con todo tu corazón, con toda tu mente, con toda tu alma y con todas tus fuerzas. Y él dijo: Todo esto lo sé, Señor, desde joven lo he aprendido. El Señor Jesús le dijo: Pero te hace falta una cosa. Aquel hombre, dice la Biblia, que tenía muchos bienes sobre esta tierra, tenía riquezas. El Señor Jesús le dijo: Una cosa te hace falta. Anda, ve y vende todo lo que tienes y repárteselo a los pobres. La Biblia dice que aquel hombre, aquel joven, dice la Biblia, que se puso muy triste porque tenía muchas cosas sobre esta tierra, tenía riqueza, tenía bienes, pero no quiso, hermanos, hacer lo que el Señor Jesús le dijo. Él puso en primer lugar, antes que a Dios, puso su riqueza, sus bienes que tenía en esta tierra. Y dice la Biblia que se apartó y se fue muy triste de la presencia del Señor. Así hay mucha gente hoy en esta tierra. Hay mucha gente, hermano y hermana, que por causa, ¿verdad?, que porque tiene sus bienes, su riqueza, ya no va a la iglesia, ya no busca a Dios. El hombre rico dice: El evangelio no es para mí, el evangelio es para los pobres. Por eso dice la Biblia, hermano, que es difícil que un rico vaya a entrar en el reino de los cielos, porque el rico en primer lugar pone su mirada en sus riquezas y no quiere buscar a Dios. También esto es malo, hermano. El Señor Jesús nos enseña a través de su palabra y nos habla para que nosotros podamos acercarnos más a su presencia. Lucas 9:23 también dice: Y decía a todos: Si alguno quiere venir en pos de mí, niéguese a sí mismo, tome su cruz cada día y sígame. Seguir al Maestro no es fácil. Seguir a Jesús no es fácil, amado hermano y hermana, pero tampoco es difícil. Cada día nosotros, dice la Biblia, nos vamos a negar a nosotros mismos y vamos a tomar nuestra cruz cada día y seguir a Jesucristo. Eso es lo que el Señor nos habla y nos dice a través de su palabra. Entrad por la puerta estrecha. Esfuércese. Entrar por la puerta estrecha, hermanos. Esforcémonos cada día. La puerta estrecha, hermanos, es difícil, porque es una puerta, hermano, que donde no caben muchos, pero usted y yo debemos, tratemos la manera de entrar por aquella puerta. Dice el versículo 14: Porque estrecha es la puerta y angosto el camino que lleva a la vida, y pocos son los que la hallan. Porque estrecha es la puerta y angosto el camino. El camino de Jesús, el camino de Jesucristo, es angosto. Cuesta, hermanos. Requiere de mucho compromiso. Hermano, requiere, hermano, de muchas cosas, mucha de lealtad. Porque tú tienes que ser leal. Tienes que aprender a obedecer al Señor y hacer lo que Él quiere que nosotros hagamos. Para ser un buen discípulo del Señor, un buen seguidor de Jesús, tenemos que esforzarnos. Habrá lucha, habrá prueba, habrá proceso en tu camino, pero que esto no te detenga, hermano. El enemigo se levantará y te perseguirá de diferentes maneras, de diferentes formas, pero que esto no te detenga. Hoy en día, Satanás está haciendo la guerra al pueblo de Dios. A Satanás no le queda mucho tiempo, hermanos. A Satanás, sus días le son contados sobre esta tierra, y por eso es que le está haciendo la guerra a la iglesia, al pueblo de Dios, porque no se quiere ir solo a la condenación eterna. Quiere llevar a muchos. Cuando Satanás, dice la Biblia, que se rebeló en contra de Jehová allá en los cielos hace miles de años, Satanás no se vino solo de allá, sino que arrasó con él, dice la Biblia, a la tercera parte de los ángeles, para que ellos también fueran condenados. Y eso es lo mismo que hoy está haciendo Satanás sobre esta tierra, hermanos, ofreciendo al hombre, a la mujer, cosas malas, que al hombre le parezcan bonito, que al hombre le parezcan buenos. Y el hombre dice sí. El ser humano, porque a veces no tiene, hermanos, la presencia de Dios, porque no quiere obedecer, porque no quiere humillarse ante Dios. El hombre cede a las ofertas del enemigo. El hombre, hermano, no sabe, hermano, qué hacer cuando el enemigo se presenta a ofrecerle algo que va en contra de la voluntad de Dios, y se deja engañar fácilmente. Pero hoy el Señor te dice: esforzaos, hermanos, esforcémonos, hermanos, a entrar por la puerta estrecha, porque estrecha es la puerta y angosto el camino que lleva a la vida, y pocos son los que lo hallan. Pocos son los que van a llegar a aquel lugar. Pero dentro de ellos, hermanos, Dios quiere que tú y yo estemos en este lugar. Pocos son aquellos, hermanos, que le son fieles a Dios, que viven en santidad, que viven apartados de las cosas de esta tierra, de este mundo, de la contaminación, de los deseos de la carne. No todos, hermanos, queremos entrar en obediencia. No todo el ser humano quiere, hermano, esforzarse, sacrificar su carne para vivir en santidad ante la presencia de Dios. Muchos hermanos que se han alejado del camino verdadero, muchos que se han alejado de la presencia del Señor, cuando el enemigo les ha llegado a ofrecer, hermanos, mucha gente, hermanos, le ha dado la espalda a Dios y se ha rebelado en contra de la presencia del Señor. Y muchos se han ido sin Dios y sin esperanza de esta tierra. Pero el Señor hoy nos habla. Dios quiere que usted y yo, hermano, un día lleguemos a aquel lugar que Él ha prometido para nosotros. Un lugar especial. La Nueva Jerusalén, que está siendo preparado, dice la Biblia, no por manos de hombre, sino que por las manos del Rey de Reyes y Señor de Señores, por el Dios Altísimo. El Señor, hermanos, quiere que usted y yo lleguemos un día a aquel lugar. Pero para llegar a aquel lugar, necesitamos serle fiel a Dios. Para llegar a aquel lugar, hermano, necesitamos vivir en santidad, guardarnos, hermanos, en todo momento de nuestra vida, para poder agradar al Señor. Que el Señor me los bendiga en esta mañana. Dios nos habla a través de su palabra. Dios nos enseña a través de su palabra. El Señor quiere que usted y yo, hermano y hermana, nos esforcemos. Esfuércese cada día por servirle al Dios. Vaya a la iglesia, busque. No espere, hermano y hermana, que alguien le diga: hermano, ya es hora de que te vayamos a la iglesia. No, usted prepárese, arréglese antes de tiempo y vaya a la presencia de Dios. Porque estamos viviendo los últimos tiempos sobre esta tierra. La venida del Señor pronto será. La iglesia pronto se irá de esta tierra. El arrebatamiento de la iglesia, hermanos, será en un momento, en un abrir y cerrar de ojos. Cuando nadie lo espere, cuando nadie, hermano, espere ese momento, dice la Biblia, que el Señor vendrá a llevar a su pueblo, a su iglesia. Yo no me quiero quedar. Yo no me quiero quedar para sufrir lo que vendrá sobre esta tierra. Si tú no te quieres quedar también, hermano y hermana, busca a Dios. Acércate a Dios. Vive tu vida en santidad delante de la presencia del Señor. Desecha las cosas malas. Desecha el pecado. Porque la Biblia dice que el Señor viene por un pueblo sin manchas y sin arrugas. Una iglesia que esté viviendo en santidad delante de la presencia del Señor, hermano y hermana. Que el Señor me los bendiga en esta mañana. Dios bendiga la vida de mi hermano Isaí López. Dice, buenos días, bendiciones, mi hermano Florindo Pérez. Aquí estoy en casita, descansando y escuchando y mirando su tan bendecido programa, La Segunda Venida de Jesucristo. Dios bendiga a nuestra hermana Dalila Méndez también, que nos está visualizando. Nuestro hermano Danilo López. Dice, así es, hermano, bendiciones, escuchando a todo volumen. Saludos de su bendecido programa. Gracias, hermanos. Que el Señor me los bendiga en esta mañana. Hoy hemos compartido palabra del Señor, palabra de Dios, que hoy me ha hablado a mi vida y ha hablado a la vida de cada uno de ustedes. Gracias al Señor, porque Él ha sido grande y Él ha sido maravilloso. Hoy, hermano y hermana, si usted escuchó la palabra del Señor, si esta palabra ha sido de bendición, si usted lo ha recibido, que el Señor lo bendiga. Y si usted dice no, pues que el Señor lo bendiga también, ¿verdad? Pero yo le he hablado conforme a la palabra del Señor. Yo le he llevado a transmitir este mensaje conforme el Señor ha puesto en mi corazón y lo que Él, ¿verdad?, y quiere que nosotros hagamos. Recuerde que Dios nos habla cada día a tiempo. Jeremías, su capítulo 6 y su versículo 16, dice: parados en los caminos y preguntad por las sendas antiguas y mirad cuál sea el buen camino y andad por ella. Pero ¿qué dijeron la gente? No queremos. Imagínese, hermano, la gente a veces no quiere escuchar palabra de Dios. La gente no quiere escuchar. Cuando escucha que la palabra de Dios es duro, la gente dice, no queremos. Pero hoy nosotros, ¿verdad?, somos responsables de transmitirle a usted la palabra del Señor. Si este mensaje ha sido de bendición para su vida, que el Señor me lo bendiga. Y yo voy a orarle al Señor por la palabra. Le voy a dar gracias al Señor por darme este privilegio y luego estaremos con ustedes para poder saludarlos. Si usted, hermano y hermana, se va a reportar con nosotros, hoy lo puede hacer a partir de este momento y estaremos pasando sus saludos, complaciéndole con sus alabanzas. Y aquí estaremos con ustedes durante estos minutos, ¿verdad? A las 12 del mediodía, nosotros también estaremos retirándonos de este lugar. Padre, que estás en los cielos, muchas gracias por tu palabra, Señor. Gracias, porque me has hablado, Señor, a mi vida y has hablado a la vida de mis hermanos, Señor. Gracias, porque nos hablas cada día, Señor, a través de un mensaje, a través de una reflexión, Señor. Nos enseñas, Padre, cómo nosotros vamos a caminar sobre esta tierra, cómo nosotros nos vamos a esforzar para poder, Señor amado, caminar, entrar por aquel camino estrecho, papá, aquel camino, mi Dios amado, donde hay sufrimiento, donde hay tristeza, Pero vale la pena, Padre, esforzarnos y caminar por ello, entrar por ello, papá. Nosotros, mi Dios, cada día nos esforzamos para hacer tu voluntad, Señor. Bendice a mis hermanos, ayúdalos. No te apartes de ellos, amado Dios, guárdalos. Limpia, Señor, los corazones. Limpia, Padre Santo, aquellos varones, aquellas mujeres, cada día, para que puedan servirte, Señor, en santidad. Gracias, Padre, por tu palabra. Gracias, Señor, porque tú nos hablas cada día, papá, a través de tu palabra, mi Dios. Bendice a mis hermanos en diferentes lugares, en diferentes partes, los que se van a reportar, Señor. Y mis hermanos que nos han visualizado en diferentes lugares, Padre, guárdalos y protégelos. Ayúdalos en este día, papá. Gracias por la vida de cada uno de mis hermanos. Bendice a mi hermano Isaí López, donde está, Señor. Allá, Padre, descansando, Señor, bendícelo. Guárdalo, protégelo. Que la paz tuya y la bendición tuya esté con ellos. La vida de mi hermano Danilo López, Padre. Bendice a mis hermanos, papá, allá donde están. Muchas gracias, Padre, en el nombre de Jesús. Amén y amén. Gloria al Señor. Que el Señor me lo bendiga, hermanos. En esta hora de la mañana hemos compartido un momento la palabra de Dios. Esperamos que la palabra del Señor haya sido de bendición para cada uno de ustedes, donde quiera que estén, donde quiera que se encuentren. Que el Señor me los bendiga. Aquí estaremos con ustedes, ¿verdad?, para poder saludarlos. Si usted se va a reportar, puede hacerlo ya a los números de la radio. Nosotros estaremos, ¿verdad?, amablemente, con mucho gusto, hermanos, ahí saludando a los hermanos. Si usted está hoy de manteles largos, hoy lo puede saludar a alguien y puede solicitar su alabanza también. Yo quiero, hermanos, ¿verdad?, enviar un saludo también a mi amada esposa, a mi hermana Marilis de Pérez, escuchándonos allá en Monte Alegre. Allá está la familia escuchándonos, ¿verdad? Que el Señor bendiga a mi esposa, que el día de mañana ella estará llegando a un año más de vida. Y que el Señor bendiga la vida de mi esposa, que el Señor le siga regalando muchos años más de vida. También, ¿verdad?, ella ha sido un apoyo muy grande, muy especial para este ministerio. Y en todo momento hemos buscado la presencia del Señor. Y juntos, hermano, ¿verdad?, seguimos caminando, ¿verdad?, en los caminos del Señor. Que el Señor bendiga la vida de mi amada esposa. Que el Señor le siga regalando muchos años más de vida para la alegría de la familia. Ya están mis hijas, mis hijos también, que se van a unir también, ¿verdad?, a este saludo en este día. Y que el Señor, ¿verdad?, añada bendición a la vida de mi esposa Amarilis de Pérez en esta hora de la mañana. Dios bendiga la vida de mi hermana Rosaura Marroquín. También ellos nos están visualizando. Hasta allá donde ustedes se encuentran, hermanos, que el Señor me lo bendiga. Mi hermana Rosaura Marroquín, bendiciones para su vida. Y a todos mis hermanos que nos van a visualizar en diferentes lugares, en diferentes partes, que el Señor me lo bendiga en este día, en esta mañana. Recuerde que debemos de buscar al Señor. Busquemos, acerquémonos al Señor, porque cada día, hermanos, los tiempos se están complicando. Vienen muchas cosas sobre esta tierra. El Señor Jesús habló, hermanos, y dijo en el libro de San Mateo, su capítulo 24, Él ahí dejó todas las profecías que se están cumpliendo hoy sobre esta tierra. Unas profecías que se han cumplido y otras que se están cumpliendo y otras que están por cumplirse. Pero nosotros debemos de acercarnos a la presencia del Señor. Solamente el Señor nos guardará y nos protegerá, hermanos. Nuestro hermano Euler Barrios dice: la elección de tu destino eterno se llamó su tema, siervo, el día de hoy. Gracias, mi hermano Euler. Vamos a tomar en cuenta, ¿verdad?, su comentario, hermano, su respuesta, gracias. La elección de tu destino eterno, así es, hermano. Hoy el hombre, la mujer, es encargado de elegir su destino eterno. ¿Dónde quiere llegar? ¿Dónde quiere pasar la eternidad? Si con Dios, allá en las moradas celestiales, o también si en la condenación, allá con Satanás el diablo. El ser humano debe de escoger, de elegir su destino eterno sobre esta tierra, mientras aún está con vida. Porque ya cuando el hombre ya esté dentro de un ataúd, dentro de una caja, ya no hay esperanza. Por eso es que hoy le anunciamos, le predicamos el mensaje, el evangelio de nuestro Señor Jesucristo, hermano y hermana. Y es necesario que usted y yo atendamos a la palabra del Señor. Que el Señor bendiga entonces a mis hermanos, la vida de mi hermano Euler Barrios, que nos ha dado la respuesta también en esta mañana. Solamente, hermano Euler, ¿verdad? Usted puede comunicarse con mi hermana locutora de turno para que ella pueda tomar, ¿verdad?, ahí sus datos y qué empresa su teléfono y cómo también, ¿verdad?, y va a querer una su recarga, hermano, ¿verdad?, si en saldo o en llamada normal. Llame a la radio, ahí mi hermana locutora en turno le va a tomar sus datos, mi hermano Euler Barrios. Así que bendiciones, mis hermanos. Ustedes que nos han visualizado, que el Señor me los bendiga. Y en otra oportunidad estaremos con ustedes también. Bendiciones, hermanos. En esta mañana vamos a pasar unos reportes que nos han entrado. Que el Señor bendiga a mis hermanas, ¿verdad?, que se han reportado en esta mañana. Pasamos este reporte que dice de la siguiente manera. Nuestra hermana Ángela Barrios de Colima 1 saluda al personal de turno, saluda a hermano Florindo y anima a seguir adelante. Solicita las alabanzas. Mi capitán es Jehová y sigamos adelante, y mi regalo del cielo. Gloria al Señor. Qué bueno, mi hermana Ángela, gracias por reportarse con nosotros, ¿verdad? Ahí mi hermana ya va, ¿verdad?, a ponerle sus alabanzas, pero vamos a pasar otro reporte y luego vamos a escuchar las alabanzas de cada uno de ustedes, hermanos. Nuestra hermana Estela Guzmán de Plan de la Lima también se ha reportado desde Malacatán. Saluda al hermano Florindo y anima a seguir adelante. Libro donde predicó San Mateo 7:13 al 15 y solicita dos alabanzas. Bendiciones, mi hermana Estela Guzmán, que el Señor me la bendiga en esta mañana. Vamos a también, ¿verdad?, a tomar en cuenta, ¿verdad?, su comentario, su respuesta. Y dice: buenos días, hermano, el tema fue la elección de tu destino eterno. Tu destino eterno, atentamente, mi hermana Aida. Gracias, mi hermana Aida, que el Señor me lo bendiga. No sé en dónde usted nos está escuchando, pero gracias por el tema, ¿verdad?, por enviarnos el tema, ¿verdad?, la elección de tu destino eterno. Dios bendiga a nuestra hermana Aida. Vamos a tomar en cuenta también su respuesta, mi hermana Aida. Dice otro reporte: nuestra hermana Dalila Méndez de Colonia Miramar, El Porvenir, saluda a hermano Florindo y anima a seguir adelante. El tema, dice, la elección de tu destino eterno. Libro de San Mateo 7:13 al 14. Saluda a toda la audiencia y solicita la alabanza, la prueba. Gracias, mi hermana Dalila Méndez, en esta hora de la mañana. Y gracias por compartirnos el tema, ¿verdad? Mi hermana Dalila Méndez de Colonia Miramar, El Porvenir. Y también ella nos ha solicitado una alabanza, la prueba. Bendiciones entonces, mis hermanos, para cada uno de ustedes, mis hermanas que se han reportado en esta mañana. Ya nuestra hermana locutora
1: en turno, ¿verdad? Ella ya tiene ya las alabanzas. Y vamos a escuchar las alabanzas que nuestras hermanas nos han solicitado en esta hora de la mañana.

Bendito sea el Señor en esta hora de la mañana. Gracias, hermanas, en esta hora de la mañana por su sintonía a este programa, La Segunda Venida de Jesucristo. Dios bendiga entonces a mis hermanas, ya hemos complacido, ¿verdad?, con sus alabanzas. Y a mi hermana Estela Guzmán, a mi hermana Ángela Barrios y a mi hermana Dalila Méndez. Bendiciones entonces, mis hermanas, para cada uno de ustedes. Hemos escuchado estas alabanzas que ustedes nos han solicitado. Y gracias, hermanas, a seguir adelante, ¿verdad? Siempre escuchando Radio Estéreo Bendición. Voy a pasar otro saludo que ha llegado, ¿verdad? Que todavía tenemos otro tiempo, ¿verdad? Otros minutos más para estar en este lugar. Dice de la siguiente manera: buen día, hermano Florindo, aquí estoy descansando, pero en sintonía de su bonito programa. Le animo a seguir adelante. Quiero felicitar a su esposa, la hermana Marily de Pérez, que mañana estará de cumpleaños, deseándole muchas bendiciones. ¿Me puede poner unas alabanzas para felicitarla? Atentamente, nuestro hermano Isaí López desde Colorado. Gracias, mi hermano Isaí, bendiciones, bendiciones para usted también. En esta mañana los saludamos desde aquí, desde cabinas centrales de Radio Estéreo Bendición. Que el Señor lo bendiga ahí donde usted está descansando, ¿verdad? Gracias, ya nuestra hermana Marilis ha escuchado también su saludo en esta hora de la mañana. Y sí, hermano, vamos a felicitarla también en esta hora de la mañana, mi amada esposa. Pero voy a pasar otro reporte más y luego vamos a escuchar las alabanzas. Y dice de la siguiente manera: se ha reportado nuestro hermano Rafael Ramírez desde Santo Domingo 2. Saluda, hermano Florindo, y anima a seguir adelante. Saluda al personal de turno y solicita la alabanza Las Puertas de la Iglesia. Qué bueno es el Señor. Gracias, mi hermano evangelista, nuestro hermano Rafael Ramírez, también escuchando, ¿verdad?, Radio Estéreo Bendición allá en Santo Domingo 2. Gracias, mi hermano Rafael, en esta mañana. Esperamos que usted se esté gozando en esta hora del día de las bendiciones de nuestro Señor. Entonces vamos a escuchar estas alabanzas que nos han solicitado nuestro hermano Isaí López para saludar a nuestra hermana Amarilis de Pérez, que el día de mañana estará de cumpleaños. Y vamos a escuchar estas alabanzas, hermanos.

Bendito sea el Señor en esta hora de la mañana. Hemos complacido a nuestros hermanos, ¿verdad?, que nos han solicitado estas alabanzas. Dios bendiga entonces a mi hermano Isaí López, escuchándonos allá en Edward, Colorado. Hemos complacido, hemos saludado a nuestra hermana Marilis también de Pérez, y con estas alabanzas, y vamos a pasar otro reporte, ya que tenemos otros minutos, hermanos, para estar en este lugar. Solamente quería, ¿verdad?, decirle a mi hermana Aida, si nos está escuchando, que se reporte con nuestra hermana locutora de turno, ¿verdad?, y que ella pueda dejar de ahí sus datos, de su número de teléfono, a qué empresa pertenece, y a nuestra hermana Dalila Méndez también, para poder hacerle llegar también su recarga, hermanas. Si usted está en sintonía todavía, repórtese para dejarle sus datos ahí a mi hermana locutora en turno, en lo que nosotros nos vamos a despedir de este lugar. Todavía vamos a pasar otros reportes, y así rápidamente, si en el programa no nos los alcanzamos de complacer, hermanas, pues aquí mi hermana locutora nos va a seguir complaciendo después, ¿verdad?, del programa. Dice de la siguiente manera, desde nuestra hermana Emma Matías de Cantón 9 de Octubre, saluda al hermano Florindo y anima a seguir adelante. Saluda y felicita a hermana Marilis, que mañana estará de cumpleaños, deseándole muchas bendiciones. Saluda también a hermana Mariela y hermano Luis allá en Caserío Los Ángeles, y solicita una alabanza de cumpleaños. Gracias, mi hermana Emma, por el saludo, ¿verdad?, a mi esposa, que el Señor bendiga a ustedes también allá donde se encuentran. Y vamos a pasar otro reporte, de que dice de la siguiente manera, nuestra hermana Lorenza de Matías. Saluda, hermano Florindo, saluda y felicita a hermana Marilis, que mañana estará de cumpleaños. Saluda a hermano Isaí López, y saluda a su hija Emma Matías y familia, y solicita una alabanza. Gracias, mi hermana pastora Lorenza de Matías, que el Señor me las bendiga. Gracias por reportarse, gracias por los saludos, y vamos a complacer estas alabanzas, y en lo que nosotros también nos vamos a retirar de este lugar.

0: Son las 11 de la mañana, 58 minutos.
1: Gloria al Señor. Así que el Señor me los bendiga, hermanos y hermanas, en esta hora de la mañana. Ya hemos llegado al final de este programa, la segunda venida de Jesucristo. Que el Señor me los bendiga. Gracias por estar en sintonía, ¿verdad? Si el Señor no ha venido, estaremos con ustedes el próximo jueves a esta misma hora, ¿verdad? Y en esta misma radio, para poder saludarlos, para poder ahí también transmitirle la palabra del Señor, palabra de Dios, que cada día nos habla, cada día, hermano, ¿verdad? El Evangelio de nuestro Señor Jesucristo se sigue anunciando sobre esta tierra. Mientras aún hay vida, hay esperanza para poder escuchar palabra de Dios. Gracias, hermanos, gracias a mis hermanos en la Unión Americana, en diferentes países, en diferentes lugares. Que el Señor me los bendiga, hermanos, a los que nos han visualizado también. Que el Señor me los bendiga de una manera tan grande. Que la paz y la bendición del Señor quede en el corazón de cada uno de ustedes, ¿verdad? Y siempre, hermanos, a seguirnos comportándonos bien, a seguir, ¿verdad?, y siempre transmitiendo, ¿verdad?, palabras de bendición, palabras de aliento hacia la vida de nuestros hermanos, ¿verdad?, que nos rodean, a nuestro prójimo, a nuestro vecino y a todos, hermanos. A portarnos muy bien, hermanos, y que el Señor me los bendiga, y hasta una próxima oportunidad.

he aquí que viene con las nubes y todo ojo le verá, y los que le traspasaron y todos los linajes de la tierra harán lamentación por él. Sí, amén. Apocalipsis 1:7. 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

He aquí que viene con las nubes y todo ojo le verá, y los que le traspasaron y todos los linajes de la tierra harán lamentación por él. Sí, amén. 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

0: Es verdad, Sadrach, Mesach y Abednego, que vosotros no honráis a mi Dios, ni adoráis la estatua de oro que he levantado, porque si no la adoráis, seréis echados en medio de un horno de fuego ardiente.
1: He aquí, nuestro Dios a quien servimos puede librarnos del horno de fuego ardiente, y de tu mano, oh rey, nos librará.

Así mis hermanos, hermanas, es una bendición saludarlos a cada uno de ustedes. Es así como hemos, mis hermanos, finalizado este espacio de programación, esperando que usted también se haya gozado con nosotros.

Así que continuamos con ustedes, mis hermanos, en esta hora de la tarde. Contemplamos siempre la gracia, la misericordia del Señor, a pesar, mis hermanos, de lo que somos, a pesar de que le fallamos a Dios todos los días, Él sigue teniendo misericordia de nosotros. Él nos permite, mis hermanos, Él nos permite que un día más nosotros veamos la luz de un nuevo día, para que nosotros también nos afirmemos en sus caminos, porque Él nos ama, mis hermanos. Su amor es tan grande con nosotros que Él no quiere que nosotros nos perdamos. Él no quiere que nosotros nos quedemos el día cuando Él tenga que venir por su pueblo. Y es por eso que, mis hermanos, Él todavía, ¿verdad?, pues no ha venido por su iglesia, no ha venido por su pueblo, porque todavía está esperando a que muchos se arrepientan, a que muchos, mis hermanos, puedan acercarse a Él y puedan reconocer que Él es nuestro Salvador, que Él es el dueño de nuestra vida. Así que bendiciones para todos ustedes. Sigamos adelante, mis hermanos. A pesar de las adversidades, a pesar de lo que viene a nuestra vida, en este mundo vendrán muchas cosas a nuestra vida. Vendrán muchas cosas, mis hermanos, en nuestra vida. Vendrán situaciones. El enemigo pues se levantará todos los días para querer alejarnos de Dios, para querer destruirnos, para hacer que nosotros nos alejemos del Señor, de su presencia. Pero recordemos, mis hermanos, que más poderoso es aquel que está con nosotros. Así que esforcémonos todos los días, mis hermanos. Ya no es tiempo de que nos enfoquemos en otras cosas. Ya no es tiempo de que nos aferremos a otras cosas. Ya no es tiempo, mis hermanos, de afanarnos en otras cosas. Ya no es tiempo de afanarnos en los deseos de la carne. Ya no es tiempo de afanarnos en el mundo, de afanarnos en otra cosa. Es momento, mis hermanos, de que nos afirmemos delante de Dios. Es momento, mis hermanos, de que nosotros le sirvamos a Dios con todo nuestro corazón y que podamos, mis hermanos, podamos estar en santidad con el Señor. Recuerde que la palabra del Señor dice: sin santidad nadie verá al Señor. Amén. Muchos, muchos, mis hermanos, quieren y anhelan pues ver al Señor, pero no quieren, mis hermanos, agradar a Dios, no quieren hacer las cosas bien, no quieren, mis hermanos, servirle al Señor y hacer las cosas conforme el Señor quiere. Muchos pues anhelan, muchos quieren irse con el Señor, muchos quieren que en aquel día puedan irse con el Señor a gozar allá en la vida eterna, pero no quieren, mis hermanos, no quieren renunciar a las cosas del mundo, no quieren renunciar a lo malo y siguen haciendo lo mismo. Ya no es tiempo, mis hermanos, ya no es tiempo de seguir haciendo las cosas malas. Ya no es tiempo, mis hermanos, de aferrarnos. Ya no es tiempo de que nos afanemos en las cosas del mundo. Es momento de que nosotros alabemos el nombre de Dios. Es momento de que nosotros santifiquemos nuestra vida para el Señor, de que nosotros nos esforcemos y luchemos para poder agradarle a Dios, porque el Señor muy pronto viene. Él está a la puerta, mis hermanos. Él está a la puerta. Así que debemos de prepararnos, porque muchos, mis hermanos, muchos nos hemos preocupado por nuestro futuro, muchos nos hemos preocupado por lo que queremos tener materialmente aquí en esta tierra, pero no nos preocupamos por nuestra vida espiritual, no nos preocupamos, mis hermanos, de cómo estamos delante de Dios. Así que ya no es tiempo de eso, ya no es tiempo, mis hermanos, de acomodarnos, ya no es tiempo de que estemos acomodados en el mundo. Ya es momento, mis hermanos, de que nosotros reaccionemos, de que nosotros despertemos y que podamos, mis hermanos, prepararnos para que cuando Cristo venga,
nos podamos ir con Él allá en las bodas del Cordero. ¿Cuántos queremos irnos con Dios? ¿Cuántos de nosotros queremos irnos a gozar allá en la vida eterna con el Señor? Yo sé que son muchos los que anhelan eso. Así que debemos esforzarnos. Todos los días, mis hermanos, luchemos. Luchemos, esforcémonos por agradarle al Señor, porque eso es lo que el Señor quiere. Muchos pues ya no quieren servirle a Dios. Muchos ya se han enfriado espiritualmente. Ya no quieren servirle a Dios, ya no quieren saber nada de Dios. Y en la palabra del Señor, mis hermanos, dice que en los últimos días el amor de muchos se enfriará. Y hemos podido ver, mis hermanos, que todo lo que está escrito, pues en las Sagradas Escrituras, todo se está cumpliendo. Hay muchos que ya no quieren pues servirle a Dios, ya no quieren saber nada de Dios. Se han olvidado, mis hermanos, de quién es nuestro Creador. Se han olvidado, mis hermanos, de su primer amor. Así que les animamos en el amor de Dios, a que podamos, mis hermanos, seguir adelante, a que nos podamos esforzar. Esforcémonos, mis hermanos. Agradémosle al Señor y honremos el nombre del Señor, que todos los días haya ese temor en nuestro corazón, que todos los días pueda haber ese temor en nuestro corazón hacia el Señor. Bendiciones para todos, donde usted nos escucha, donde usted nos esté sintonizando en esta hora de la tarde. Alabe el nombre de Dios con todo su corazón. Únicamente pues he tomado este tiempo, mis hermanos, para poder ahí bendecir su vida, para poder motivarles un momento, ya que a las 13 horas, 1 de la tarde, tiene también, mis hermanos, un espacio de programación. Amén. Nos vamos a seguir gozando, mis hermanos. Nos vamos a seguir gozando en la presencia de Dios. Yo al estar en este lugar, yo me gozo. Yo me gozo a través de las alabanzas. Yo me gozo escuchando palabra de Dios. Y yo sé que también hay muchos que se gozan a través de Estéreo Bendición. Bendiciones para ustedes. Vamos a escuchar unas hermosas alabanzas. Vamos a aprovechar estos minutos que por acá nos quedan, ya que recuerden que ya a las 13 horas, 1 de la tarde, viene un espacio de programación. Y juntamente con ellos también nosotros nos vamos a gozar siempre en la presencia de Dios. Escuchamos estas alabanzas y regresamos con ustedes.

Así que continuamos, mis hermanos, con cada uno de ustedes en esta hora del mediodía. 30 minutos han pasado de las 12 del mediodía. Nosotros continuamos por acá con ustedes. 13 horas, 1 de la tarde, viene también el espacio de programación Nuestra Salvación es Cristo. Y nosotros por acá nos gozamos, estamos aprovechando estos minutos que nos quedan para poderles llevar algunas alabanzas, esperando que se esté gozando con nosotros. Escuche y medite la letra de cada alabanza. Cada alabanza, mis hermanos, trae un gran mensaje para nuestra vida. Cada alabanza, mis hermanos, pues trae una palabra de ánimo, un mensaje que nos anima, nos ayuda a seguir adelante. Así que ahí usted gócese a través de las alabanzas, deleítese. Ya en breves, pues viene el espacio de programación Nuestra Salvación es Cristo, en donde usted también pues escuchará alabanzas y por supuesto escuchará palabra de Dios. Yo sé que el Señor ha preparado ya una palabra para su pueblo y esperando siempre, mis hermanos, poder atesorar la palabra de Dios en nuestro corazón. Seguimos escuchando entonces más alabanzas, sigámonos gozando y arriba ese ánimo, arriba ese gozo, sigamos alabando el nombre del Señor Jesucristo.

Así que continuamos con ustedes, mis hermanos, en esta hora de la tarde. Vamos rápidamente pasando por acá algunos reportes que tenemos, ya que recuerda que por acá nuestro tiempo, ¿verdad? Pues es muy corto, viene ya un espacio de programación. Quiero agradecer la comunicación de mi tía Blanca Esteban, escuchándonos en Colonia Santa Rosa 1. Dios bendiga a mi familia, que también son fieles oyentes a Estéreo Bendición. Ahí siempre pues escuchan también la emisora. Dios bendiga a mi tía Blanca Esteban, allá en Colonia Santa Rosa 1. Ella saludando al personal de turno, saludando a mi familia, especialmente saludando a mi madrecita Gladys de Martín, sin duda alguna también ellos sintonizando Estéreo Bendición, como también mi tía Blanca saludando a su querida madrecita también, que sin duda alguna nos está escuchando. También Dios bendiga a toda mi familia que ahí nos están sintonizando. Mi tía Blanca Esteban saludando a toda la audiencia en general, ella también haciéndonos solicitud de unas hermosas alabanzas. Cuando termine mi carrera, mi primer amor, de Katy Mazariegos, y Fortaléceme, Señor, de Francisco Orantes, claro que sí. Vamos a escuchar rápidamente estas alabanzas, por acá el tiempo se nos está yendo rápido, viene ya un espacio más de programación, pero vamos a escuchar estas alabanzas ya solicitadas por mi tía Blanca Esteban, escuchándonos allá en Santa Rosa 1.

Así que continuamos con ustedes, hemos escuchado estas alabanzas, hemos saludado a mi tía Blanca Esteban allá en Colonia Santa Rosa 1. Por acá tengo otro mensaje, vamos rápidamente a dar la lectura, dice: buenas tardes, hermana Julia, saludos para el personal de turno y familia, amén, muchas gracias. Saludos a toda la amada audiencia, me complace con las alabanzas, ofrenda con Majo y Dan. Y solo tú con Nemías Lemus, atentamente Karina Alonso, escuchando en Santa Rosa de Estocache. Feliz tarde, hermana, bendiciones, amén, Dios me la bendiga. Mi hermana Karina, ¿cómo se encuentra? ¿Cómo está ese ánimo? ¿Cómo está ese gozo? Saludos para usted también, para su madrecita, que ahí siempre están en sintonía de Estéreo Bendición. Es una bendición para mí siempre poderlos saludar a ustedes. Gracias por estar en sintonía de Estéreo Bendición. Ella ahí saludando al personal de turno, saludando a mi familia. Gracias, hermana, por el saludito, haciéndolo solicitud de dos hermosas alabanzas, claro que sí. Por acá estoy ya localizando la alabanza, ofrenda de Majo y Dan. Esperando, hermana, que este pues sea la alabanza que ustedes sea escuchada. Vamos rápidamente escuchándola, ya que por acá ya se nos fue el tiempo. Viene ya el espacio de programación. Nuestra salvación es Cristo. Así que escuchamos estas hermosas alabanzas. Luego regresamos para ya despedirnos también de todos ustedes.

Así mis hermanos, hermanas, en esta hora de la tarde, nosotros también llegamos ya a la parte final. Viene ya el espacio de programación, Nuestra Salvación es Cristo. Por acá están ya los hermanos listos, preparados para poder ya iniciar con este espacio de programación. Yo sé que hoy usted se gozará escuchando alabanzas, también escuchando palabra de Dios. Estará disponible los 8 dígitos de radio 3309-4580. Esperando que usted se pueda reportar con nosotros para solicitud de alabanzas, petición de oración y también ahí gozarse escuchando palabra de Dios. Feliz tarde para todos. Nosotros estaremos acá en controles juntamente con mis hermanos. Aleluya.

0: Venid a mí todos los que estáis trabajados y cargados, y yo os haré descansar. San Mateo 11:28. 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

gloria a Dios. Que el Señor los bendiga, hermanos, hermanas, amigos que nos van a escuchar a través de esta radio Estéreo Bendición. Y qué bendición poder estar por primera vez en radio. Le agradezco al Señor primeramente. Y le agradezco también a nuestro hermano Mario Baltasar, su hermana Heidi Baltasar, por darnos la oportunidad de poder estar por esta tarde cubriéndoles la programación. Y lo hacemos con todo nuestro corazón. Pues quiero, hermanos, desear, ¿verdad?, que en estos minutos que vamos a estar, 120 minutos que vamos a estar en radio, esperamos de ser de gran bendición para ustedes que nos escuchan a través de radio. Y pues quiero presentarme, mi nombre es Ulmar Morales, pastor de Iglesia de Dios del Trébol de acá de San Pablo. Y me acompaña mi esposa también, ¿verdad? Ella se llama Grecia García de Morales. Y qué bendición que hoy estamos en este lugar para poder llevarles a ustedes un mensaje para edificación de nuestras vidas personales, edificación de nuestra vida espiritual. Y pues vamos a iniciar este programa, hermanos. Que me escuchan, vamos a leer unos versos de la palabra del Señor. Quiero aperturar este programa leyendo lo que la palabra del Señor nos dice en el Salmo 92, su capítulo 1 en adelante. Si usted tiene una Biblia y quiere acompañarme en la lectura de la palabra, pues qué bendición. Y si así no fuera, pues qué bendición también que escuche lo que la palabra del Señor nos dice a través de este salmo. Vamos a leerlo en el nombre del Padre, del Hijo y del Espíritu Santo. Dice: bueno es alabarte, oh Jehová, y cantar salmos a tu nombre, oh Altísimo. Anunciar por la mañana tu misericordia y tu fidelidad cada noche. En el decacordio, en el salterio, en tono suave con el arpa. Por cuanto me has alegrado, oh Jehová, con tus obras, en las obras de tu mano me gozo. Cuán grandes son tus obras, oh Jehová, muy profundos son tus pensamientos. Oramos en esta hermosa hora. Padre que estás en el cielo, te doy muchas gracias, Señor, por darme la oportunidad, Señor, de poder estar delante de tu divina presencia, Señor amado. Estamos delante de ti primeramente, Señor amado, para pedirte tu respaldo, que tu Espíritu Santo, Señor amado, pueda, Señor, Padre amado, estar con nosotros en esta maravillosa hora. Que tu Espíritu Santo pueda también, Señor amado, estar, Padre, con mis hermanos, con mis amigos, que nos van a escuchar a través de radio. En el nombre de Jesús vengo presentando, Señor, estos 120 minutos, Padre. En tus manos preciosas estamos, mi Dios amado, creyendo, Señor, que el propósito, mi Dios amado, de estar en radio es para poder edificar vidas, para poder llevar tu palabra, Señor, en el nombre de Jesús. Venimos declarando, Señor, que tu Espíritu Santo hará grandes cosas, grandes obras en la vida nuestra, en la vida de los oyentes. Bendice, Padre, a cada uno. Bendice, Señor, también la vida de su hermana secretaria de radio. Gracias porque me das el privilegio de poder estar en esta maravillosa hora. En tus manos preciosas venimos encomendando este programa. En el nombre de Jesús. Amén. Gloria al Señor. Hemos declarado este programa y lo hemos puesto en la mano del Señor. Amén. Así que en esta hermosa hora queremos pedirle a mis hermanos, ¿verdad? Y si nos escucha a través de radio, pues queremos
pedirle que se comunique con nosotros a los números 3309-4580. Estamos para servirle, estamos para atenderle. Y desde ya también deseamos, ¿verdad?, de que si usted tiene alguna petición y quiere que nosotros pues presentemos su petición delante del Señor y orar por ella, puede hacerlo también, ¿verdad? Con gusto, nuestra hermana secretaria va a atender los números de teléfono. Entonces, hermanos amados, queremos dejarles en compañía de una alabanza, hermanos. Vamos a pedirle a nuestra hermana secretaria que pues nos pueda colocar una alabanza para poder edificar su vida, a usted, hermano, que nos escucha. Gloria al Señor.

Así que qué bendición poder, hermanos, escuchar esta alabanza. Toda alabanza lleva un mensaje, hermanos amados. Y el mensaje de esta alabanza es de seguir siempre hacia adelante. Y le animo a todos para seguir siempre adelante sirviéndole al Señor. Quiero pasar un reporte. Dice, buenas tardes, hermano pastor, Dios le bendiga. Es una bendición saludarlo. Le animo a seguir adelante, aquí descansando, pero en sintonía del programa. Saludos también para los esposos Baltasar y ya listos para escuchar palabra de Dios. Me complace con una alabanza, dice hermano, atentamente hermano Isaí López de Estados Unidos. Qué bendición, hermano Isaí, que nos está escuchando. Y pues le animo a seguir adelante, que se cumpla la palabra del Señor en su vida, que dice, el ángel de Jehová acampe alrededor de los que le temen y él los va a defender. Así que ánimo, hermano, a seguir también adelante, siempre sirviéndole al Señor, porque la palabra de Dios dice, ¿a quién iremos si no solamente tú tienes palabra de vida eterna? Así que hermanos amados, si usted pues desea comunicarse en radio, pues está nuestra hermana secretaria para poder atender su llamada. Y desde allá pues deseamos de todo corazón también orar por algunas peticiones. Y deseamos también, verdad mis hermanos, de que este tiempo que vamos a estar en radio pues sea de gran bendición, hermanos amados. Así que vamos a dejarle en sintonía de una alabanza para poder complacer a nuestro hermano Isaí López, que nos escucha en Colorado, Estados Unidos.

0: Gloria a Dios. Hemos escuchado estas alabanzas y hemos complacido a nuestro hermano Isaí López. Ánimo, hermano, a seguir siempre confiando en el Señor. Deseamos que el Salmos 37, su verso 4, sea de bendición para su vida. Dice: deleítate a sí mismo en Jehová y Él concederá las peticiones de tu corazón. Así que ánimo en el Señor, a seguir siempre hacia adelante. Queremos pasar también otro reporte. Dice nuestra hermana Ángela Barrios de Colima 1, saluda al hermano pastor y anima a seguir adelante. Saluda también a los esposos Baltasar, saluda al general, al gerente, perdón, hermano. Nuestro hermano Ronnie López, saluda al hermano Isaí López. También dice: saluda a nuestra hermana Estela Guzmán, saluda a la hermana Dalila Méndez. Y solicita tres alabanzas, dice: El Gran Puerto, Soy Libre y Mil Canciones. Así que, hermana Ángela, que Dios me la bendiga y gracias por reportarse a radio. Y también esperamos, ¿verdad?, de que usted pues se esté gozando en la presencia del Señor y escuchando también este programa, que es conducido por los hermanos esposos, solo que hermanos Baltasar, solo que por la tarde de hoy pues no van a poder estar, y nosotros estamos cubriendo ese que el programa, y pues esperamos de llevar también palabras de bendición a su vida, hermana Ángela. Y vamos a pedirle también, verdad, mi esposa vendrá también para orar por las peticiones. Y si usted pues tiene alguna petición la cual usted desea que nosotros oremos por ella, usted puede comunicarse y puede decir: hermano, ore por mi vida, estoy pasando alguna dificultad. Y nosotros estamos para presentar su petición ante Dios, y creyendo en Él, que Él es grande y es poderoso y puede hacer grandes cosas y grandes maravillas. Así que ánimo, hermanos, a seguir hacia adelante. Vamos a dejarle en sintonía de unas alabanzas, y ahí nuestra hermana secretaria pues está para poder llevar también las alabanzas. Y vamos a complacer a nuestros hermanos ahí, pues que el Señor me los bendiga, hermanos, y vamos a escuchar esta alabanza.
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Gloria a Dios. Qué bendición, hermanos, hemos escuchado estas alabanzas y esperamos que nuestra hermana Ángela Barrios pues esté gozando en la programación de esta hermosa tarde. Queremos, hermanos, saludarles, hermanos amados, a todos, saludarles en el amor del Señor y seguir siempre hacia adelante. Dice otro reporte en esta tarde, dice: bendiciones, hermano, escuchando a todo volumen su programa. Saludos a la amada audiencia y saludos a todos los locutores. Me puede complacer con una alabanza, dice: atentamente, hermano Ronnie López de Los Ángeles, California. Qué bendición, hermano Ronnie, que nos está escuchando. Qué bendición, hermano. Y esperamos que la palabra del Señor se cumpla en usted, aquella palabra que dice en el Salmo 91, su verso número 7: caerán a tu lado 1,000 y 10,000 a tu diestra, mas a ti no llegarán. Así que, hermano, creemos en el Señor, creemos que el Padre Celestial pues los cubre con su sangre poderosa allá donde usted se encuentra. Ánimo a seguir siempre hacia adelante, sirviéndole al Señor, donde quiera que nosotros estemos. Pues también ahí podemos buscar del Señor. Siempre en cada lugar, siempre hay un lugar donde se congregan los hijos del Señor. Así que ánimo a seguir adelante. Vamos a pedirle a nuestra hermana secretaria que nos pueda complacer con una alabanza en esta hermosa tarde, para complacer a nuestro hermano Ronnie López, que nos escucha en Los Ángeles, California.

0: 13:48.
1: Gloria a Dios. Hemos escuchado esta alabanza, hermanos, amigos que nos escuchan a través de radio. Hemos escuchado esta alabanza, esperando en el Señor de que esta alabanza pues lleve mensaje a su vida. Sigue adelante, dice esta alabanza, que nada nos detenga, dice, ¿verdad? Así que, aunque muy difícil sean las situaciones, siempre recordemos que el Señor está con nosotros, que Jehová es nuestro pastor y nada nos faltará, así dice el Salmo 23. Así que ánimo el Señor. Y pues seguimos también ahí animándoles a ustedes, hermanos y hermanas, amigos que nos escuchen a través de radio, que se comuniquen a los teléfonos 3309-4580, a Estéreo Bendición. Qué bendición, ¿verdad?, que a través de esta radio pues también se pueda predicar el Evangelio a aquellos que todavía no han aceptado a Jesucristo como su único y suficiente Salvador de su alma. Como también qué bendición llevar la palabra a aquel que por alguna razón se ha alejado de los pies de Cristo. Así que esperamos en el Señor, ¿verdad?, que vuelva pronto a su primer amor. Así que, hermanos, les animamos a que si se pueden comunicar, ¿verdad? Sería una gran bendición saber dónde nos escucha, quién nos escucha. Y estamos para poder llevar la palabra del Señor a su vida. Y pues queremos animarle en el nombre del Señor. Ese es el motivo por el cual nosotros estamos aquí, de poder animarles, hermanos y hermanas, a través de la palabra, a través de las alabanzas. Ese es el propósito de nosotros, de poder predicar que Cristo vive, que Él permanece para siempre, y que nosotros, hermanos, los que estamos en vida, nosotros le sigamos, nosotros le sirvamos a Él. Los que se congregan en una iglesia, ¿verdad?, que trabajen con amor, que le sirvan al Señor con todo su corazón, porque Dios sabe pagar bien, hermanos. Así que ánimo en el Señor, sigamos siempre hacia adelante. Vamos a pedirle ahí a nuestra hermana secretaria que se nos complace con la alabanza "Mi vida está confiada en Dios". Es una alabanza que en lo personal a mí me encanta, porque, hermanos amados, aunque vengan dificultades, si nuestra vida está confiada en el Señor, nosotros estamos más que tranquilos. Así que ánimo el Señor, hermanos, y vamos a escuchar pues esta alabanza.

0: Qué bendición, hermanos, hemos escuchado esta alabanza, ¿verdad, mis hermanos? Nuestra vida está confiada en Cristo y ánimo a seguir siempre hacia adelante, sirviéndole a Dios. Dice otro reporte, dice hermana Lila de Ramírez, escuchando en Santa Rosa 1, Tocache. Saluda al hermano pastor, dice, anima a seguir adelante, saluda a toda la audiencia. Y solicita la alabanza, estoy agradecido con mi Cristo. Qué bendición, hermana Lila, que nos está escuchando. Y es para nosotros una bendición saber que hay audiencia escuchándonos, ¿verdad? Y pues ánimo, hermanos, ánimo a seguir adelante, sirviéndole al Señor. Ánimo, hermana Lila Ramírez, su familia, que el Señor pueda bendecirle, ánimo a seguir adelante. Así que vamos a escuchar esta alabanza y de ahí pues ya vendremos en la meditación de la palabra, hermanos amados, y de darle ánimo a que usted pues pueda llamar, si usted pues desea que nosotros oremos por usted. Después de la palabra pues viene un momento de intercesión y oración, ¿verdad, mis hermanos? A cargo de mi esposa, y ella se presentará en su debido momento. Así que escuchamos esta alabanza, estoy agradecido con mi Cristo.
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2: 13 horas, 58 minutos.

0: Gloria a Dios. Así que hemos escuchado estas preciosas alabanzas. Y pues animamos ahí a nuestra hermana Lila a seguir siempre hacia adelante. Y pues queremos, hermanos, aprovechar bien el tiempo. Aquí en radio pasa muy rápido el tiempo, hermanos. Y son a las 2 de la tarde. Y vamos a aprovechar el tiempo, hermanos amados. Esperamos que esta palabra que vayamos a darlo en el nombre del Señor, pues lleve edificación a su vida. Así que en esta hermosa tarde, si usted tiene la posibilidad de poder leer la palabra del Señor con nosotros, queremos leer en Ageo su capítulo número 2, su verso número 4 en adelante. Usted que me escucha y quiere leer la palabra del Señor juntamente con nosotros, lo puede hacer. Quiero leerlo en el nombre del Padre, del Hijo y del Espíritu Santo. Y dice, a la luz de la palabra, dice: pues ahora, Zorobabel, esfuérzate, dice Jehová, esfuérzate también, Josué, hijo de Josafat, sumo sacerdote, y cobrad ánimo, pueblo todo de la tierra, dice Jehová, y trabajad, porque yo estoy con vosotros, dice Jehová de los ejércitos. Según el pacto que hice con vosotros cuando saliste de Egipto, así mi espíritu estará en medio de vosotros. No temáis, porque así dice Jehová de los ejércitos: de aquí a poco yo haré temblar los cielos y la tierra, el mar y la tierra seca, y haré temblar a todas las naciones, y vendrá el deseado de todas las naciones, y llenaré de gloria esta casa, ha dicho Jehová de los ejércitos. Queremos, hermanos, en esta hermosa tarde tener el tema: el deseado de las naciones viene pronto. Quiero repetir nuevamente el tema: el deseado de las naciones viene pronto. Según Ageo, su capítulo número 2, su versículo número 4 en adelante, ¿verdad, hermanos? La introducción de este tema dice: Dios nos pide que nos esforcemos a pesar de las situaciones difíciles que podamos pasar, sirviendo y trabajando para Jehová. Él promete que estará siempre con su Espíritu Santo con nosotros. Así que, hermanos amados, yo les animo en el nombre del Señor: no estamos solos, Él está con nosotros. Queremos decirles, hermanos, que tenemos aquí como punto número 1: renovando mi ánimo y esfuerzo para seguir adelante. No hay que esperar, hermanos, que alguien nos levante. Nosotros podemos levantarnos de cualquier situación con la ayuda del Señor. Hoy en día hay muchas luchas, muchas pruebas que nosotros, hermanos amados, no lo esperamos. Satanás siempre se ha trazado la meta de destruir la vida de los cristianos. Satanás siempre ha estado en contra de nosotros los cristianos. Pero la palabra del Señor nos dice, hermanos amados, que no debemos de temer. Él está con nosotros. No estamos solos. Así que, hermanos, cuando venga la lucha, cuando venga la prueba, recuerde esto que dice la palabra: que no estamos solos. El Espíritu Santo está con nosotros, hermanos, para fortalecernos. El Espíritu Santo está para renovar nuestras fuerzas. Por eso dice el punto número 1: renovando mi ánimo y esfuerzo para seguir adelante. ¿Cuántas veces, hermanos, nosotros estamos perseverando? ¿Cuántas veces hay perseverancia? Oramos, cantamos, pero llega un momento que nosotros sentimos que no podemos más. Por un problema, una dificultad que se ha atravesado nosotros, nuestro ánimo, hermanos amados, viene hacia abajo. Porque Satanás quiere siempre que nuestra vida espiritual no crezca. Pero en el nombre del Señor declaramos que en el nombre de Dios nosotros somos vencedores a través de la palabra, a través del Espíritu Santo. Si usted por alguna dificultad, hermano y hermana, se ha sentido sola o solo, confíe en el Señor. Vuelva a tomar esas fuerzas para seguir adelante. El propósito de la palabra es, hermanos amados, de que nosotros llevemos esta palabra, hermanos, a los que escuchan, ya bien sea estén sirviéndole al Señor o están alejados de Cristo. Hoy la palabra del Señor dice que nosotros tomemos fuerzas para seguir adelante. No hay que esperar, decía, ¿verdad, hermanos?, que alguien venga y nos levante. El apóstol Pablo decía: todo lo puedo en Cristo que me fortalece. Todas las cosas lo podemos en Cristo que Él nos fortalece. Si algo ha salido mal, por ejemplo, hermanos, quiero decirle, ¿verdad?, de que muchas veces nosotros nos desanimamos porque algún proyecto nos salió mal. Nos desanimamos porque alguien pues nos ha criticado. Nosotros debemos de estar seguros que el Señor es nuestro pastor. Él nos cuidará. Él está con nosotros, hermanos amados. Nosotros somos más que victoriosos. Cuando el hijo pródigo, dice, se encontró solo, en un mal estado, dijo: me levantaré e iré a mi padre. Si alguien recuerda, hermanos amados, la condición de este hijo pródigo, después de haber malgastado la herencia que su padre le dio, después de que él tenía todo lo suficiente para invitar a sus amigos, llegó un momento que se sintió solo. Llegó un momento que él, aún comiendo de las algarrobas, dice la palabra, ¿verdad?, levantó ánimo y dijo: me levantaré. Y este hombre, dice la palabra del Señor, que se acordó de que las personas que ni siquiera eran hijos de su padre estaban bien, estaban en buenas condiciones, mas él era hijo y aún estaba atravesando dificultades, y dijo: me levantaré e iré a mi padre y le diré: padre, he pecado contra ti y contra el cielo, y no soy digno de ser llamado tu hijo. Este hombre tomó ánimo, tomó ese valor para poder llegar al padre y decirle: padre, no soy digno de ser llamado tu hijo, hazme como uno de tus jornaleros. Llega un momento, hermanos amados, de que nosotros nos sentimos como este hombre que dice la Biblia, pródigo. Llega un momento, hermanos amados, que no hay deseo de ir a la iglesia por algún desprecio o por alguna cosa que nos ha pasado. Llega un momento que nosotros decimos: ya no voy a asistir, ya no voy a congregarme. Pero nosotros, dice, hermano, debemos de tomar este ejemplo, decir: me levantaré. Aunque no me visiten, aunque no me tomen en cuenta, me levantaré e iré a mi padre y le diré: padre, he pecado contra ti y no soy digno de ser llamado tu hijo. Quizás muchas veces, hermanos, nosotros no cometemos pecados grandes, pero por alejarnos del Señor ya estamos pecando. Pero nosotros, dice la palabra del Señor, que nosotros en Cristo somos más que victoriosos. Recuerde que tenemos un enemigo que se llama Satanás, y que el Señor lo reprenda en esta tarde, que él nunca estará de acuerdo. Él nunca está de acuerdo con los hijos de Dios. Sin más, recordamos la historia de Job también. Job dice que era el hombre más temeroso y bien bendecido según la palabra del Señor. Y de repente Satanás llega a la presencia de Dios. Oiga lo que la palabra del Señor dice. Y Dios le dice: ¿de dónde viene Satanás? Satanás responde: de rodear la tierra y andar por ella. Dios le dice a Satanás: ¿has visto a mi siervo Job? ¿Has considerado a mi siervo Job? Un hombre temeroso de mí, dice Dios, ¿verdad? Y Satanás dice: porque le has levantado un vallado, pero déjame que lo toque. Déjame que ponlo en mis manos y verás que va a fallar. Y Dios dice: está bien, puedes tocar todo lo que tiene, pero menos su alma. Hermanos amados, este ejemplo que la palabra del Señor nos dice, hermanos amados, que Satanás siempre buscará ocasión para presentarse delante del Señor y pedir nuestra vida para que Él la toque. Pero recordemos, amados hermanos, que si Dios da permiso a Satanás que Él nos toque, pues nos tocará, pero el Señor siempre estará con nosotros. Y muchas veces vienen las pruebas, vienen las luchas para que nosotros veamos la mano del Señor. Si recordamos bien la historia de Job, hermanos amados, después de que hubo pasado un gran conflicto, una gran dificultad, llegó al extremo, dice, de tener una sarna maligna, llegó al extremo de que este varón llamado Job no tuviera algún familiar cerca, nadie que le llevara palabras de ánimo. Él en ningún momento se apartó de Dios, en ningún momento dudó de Dios, en ningún momento blasfemó. Él siempre siguió fiel. Y la palabra del Señor dice que después de que Job hubo pasado tantas dificultades, la bendición que Job logró tener, hermanos, por su fidelidad fue mayor que la que él tenía. Recuerde, hermano y hermana, que cuando vienen las luchas es para que nosotros veamos la mano de Dios obrando en nuestra vida. Cuando vienen las dificultades, hermanos, es para que el Señor mismo obre en su vida personal. Y siempre, hermanos amados, nosotros debemos de estar confiados en el Señor y sabiendo que su Espíritu Santo nunca, nunca nos ha de dejar. Entonces, amados hermanos, nosotros siempre debemos de buscar al Señor mientras pueda ser hallado. Llegará un momento que nosotros los que predicamos la palabra, llegará un momento que dice, los hombres empezarán a buscar donde hay palabra. Ya no estará ese tiempo de que hay predicadores por cualquier lugar, hay en radio, ahora mismo estamos predicando en radio, hay muchos hombres que predican por las calles, programas de televisión, cualquier medio, la palabra se está anunciando. Y cualquier palabra siempre viene de parte del Señor para animarnos. Pero dice que nosotros debemos de buscarle mientras pueda ser hallado, llamarle en tanto que esté cercano. Él dice nos va a restaurar, Él va a renovar nuestras fuerzas. ¿Qué es lo que hace renovar nuestras fuerzas? Dice buscar al Señor, hablar con Él, orar, pedirle al Señor nuevas fuerzas y ser agradecidos con Dios por todo lo que venga a nuestra vida. Ser agradecidos con el Señor. De esa manera, dice, el Espíritu Santo nos va a renovar, a transformar nuestras debilidades en fuerza. Entonces dice la palabra del Señor, hermanos, buscando y sirviendo al Señor y tomando ánimo, esfuerzos, podemos ver la gloria del Señor a través de cualquier dificultad. El Señor siempre promete, hermanos amados, que estará con nosotros en todo momento. Número 2 dice, hermanos, trabajando sin temor para Dios. Debemos recordar que todo lo que hacemos es para agradar a Dios. cualquier privilegio, cualquier cargo que usted tenga en alguna congregación, debe de hacerlo con todo su corazón. Aún así, si no tuviera nada de compromisos, usted está libre para poder anunciar la palabra del Señor. Debe trabajar para Él. Recordamos de que el Señor Jesús está con nosotros siempre y que no debemos de tener temor. Llega el momento, hermanos, que muchas veces nos pasa la situación como sus discípulos. Dice la palabra del Señor que estaban ellos en el mar, en una barca, y de repente sopló el viento y ellos sintieron miedo. Pero era Jesús que estaba con ellos, y aún ellos sentían temor. Muchas veces se nos olvida, hermanos amados, ¿quién es nuestro Señor? Muchas veces se nos olvida para quién estamos trabajando. Nosotros, dice la palabra del Señor, que estamos trabajando para Dios. Es el mejor patrón, Él nos cuida. Entonces le debemos recordar, dice que todo lo que hacemos debemos de hacerlo para Él, para Dios. Así sean muy difíciles las luchas que vengan. Quizás usted se ha dado cuenta de que cada vez que nosotros trabajamos en la obra del Señor, Satanás siempre se levanta en contra de los hijos de Dios y busca cómo destruir. Usted que cantaba y ha dejado de cantarle a Dios por alguna dificultad, yo le animo en el Señor que se vuelva a levantar, que trabaje para Dios sin temor a nada. Usted que oraba, usted que hacía intercesiones por los demás y ahora ya no lo hace, debemos recordar, hermanos amados, que el Señor nos está hablando a través de su palabra. ¿Cuántos hombres que antes anunciaban la palabra, y si ahora mismo alguien me escucha, antes predicaba y ahora ya no lo hace? En el nombre del Señor, levántese, trabaje para Dios, no poniendo la mirada en el hombre, porque el hombre y la mujer falla. El que no falla es Cristo Jesús. Nosotros como seres humanos cometemos errores, pero Dios no comete errores. Él está siempre con nosotros. Elías se escondió en la cueva pensando que estaba solo, dice, y deseó morirse, pero Dios mismo llegó a fortalecerle y su ángel le dijo que largo camino le esperaba. No estamos solos, hermanos. Hoy, a través de la palabra, el Señor nos dice: levántate, largo camino te espera. Si nosotros, hermanos, tomamos ánimo en el Señor y seguir adelante, se cumplirá la palabra del Señor. Aquella palabra, a mí me encanta esa palabra que dice en Jeremías 33:3: clama a mí y yo te responderé. Y aquí viene lo bueno, aquí dice: y te enseñaré cosas grandes, cosas ocultas que tus ojos no han visto. Esta palabra que se cumpla, hermanos amados, en usted, hermano, en usted, amigo. Muchas veces nosotros no hemos visto la gloria de Dios aún mayor, porque estamos metidos en una cueva, como Elías estaba en esa cueva, dice, ¿verdad? Y estaba, él se sentía solo y deseó morirse, pero Dios mismo llegó a fortalecerle y su ángel le dijo que largo camino le esperaba. Hermano, hermana, largo camino le espera, levántese. Usted que nunca se ha congregado, ha recibido a Cristo Jesús en su corazón, yo le animo en el nombre del Señor que se levante. Ya no es tiempo que estemos sin Cristo en nuestro corazón. Debemos de estar a cuentas. La palabra del Señor dice que la venida del Señor será en un abrir y cerrar de ojos. Nosotros debemos estar a cuentas con Él. También la palabra del Señor dice, hermanos amados, que no debemos estar a cuentas con Cristo Jesús, porque mientras estamos sobre la faz de esta tierra, pueda que la muerte nos sorprenda también, hermanos. Hoy podemos ver la luz de este día y podemos, hermanos, pensar de que vamos a estar viendo la noche, pero nadie sabe, hermano amado, hermana, hermano, nadie sabe si vamos a estar mañana. Hoy es el momento para que nosotros digamos, me levantaré e iré a mi Padre. Congréguese en una iglesia, usted que se ha quedado, asista. No ponga la mirada en el hombre, porque si pone la mirada en el hombre, se va a volver a quedar. Ponga la mirada en Dios, que Él nos va a fortalecer. Cuando hay temor en nuestra vida, el temor nos impide avanzar, nos hace perder las bendiciones. Oiga, hermano amado, el temor nos impide avanzar, el temor nos hace perder muchas bendiciones. El Señor paga bien, hermanos amados. Cierto, no todas las cosas son color de rosa, pero hay que atravesar algo para recibir la bendición de Dios. Pero dice la palabra del Señor que cuando hay temor, cuando usted no se quiere levantar, usted no sabe las bendiciones que Dios tiene preparado para cada uno de nosotros. Pero si nosotros avanzamos, trabajamos con amor, todo lo hacemos para la gloria del Señor, las bendiciones están para nosotros, para nuestra familia. Él promete bendecirnos, amados hermanos. Así que en el nombre del Señor le animo, hermanos amados, que nosotros le sirvamos al Señor. En el capítulo que leímos, hermanos amados, decía que como estuve con el pueblo de Israel, estaré contigo. Y esta palabra, hermanos amados, me hace recordar lo que Josué le pregunta a Dios. Y le dice Josué a Dios, ¿qué garantía me das de que estarás conmigo? Dios le dice a Josué, como estuve con Moisés, estaré contigo. Hermanos amados, el Dios que está conmigo, el Dios que está con mi familia, el Dios que está con nosotros, Él está con usted ahí, ahí donde está, hermano amado. Ahí el Señor le está diciendo que le ama, que es especial. El Señor le está diciendo que envió a su único hijo a morir en la cruz del Calvario por amor a usted. Y en el nombre del Señor deseamos de que usted se levante y trabaje para el Señor. El deseado de las naciones, decía, ¿verdad, hermanos? El tema viene pronto. Jesús viene pronto y la tierra y el mar y los cielos temblarán, hermanos amados. Hace unos días, creo que 2 días tiene hoy, ¿verdad, hermanos? Que de repente nos sorprendió un temblor. Pero en otros países no fue temblor, en otro país no fue temblor. Fue un terremoto. Nosotros tenemos la bendición de Dios, que Él tiene su mano sobre nosotros cuidándonos. Sirvámosle a Él. Él viene pronto. La tierra y el mar y los cielos temblarán, dice la palabra, hermanos. Debemos de aprovechar bien, hermanos amados, la gracia de Dios sobre nosotros. Nadie está sobre la faz de la tierra porque es bueno. Nadie está sobre la faz de la tierra porque tiene dinero, porque no tiene. Es la gracia de Dios que nos hace estar vivos, que nos hace respirar este aire tan hermoso, hermanos. Es la gracia de Dios, no por bueno, sino porque es Dios, hermanos, obrando en gracia hacia nosotros. El estar viviendo sobre la faz de esta tierra es una oportunidad, hermanos amados. Para los gentiles es una oportunidad. La palabra del Señor dice, ¿verdad, hermanos amados?, que es el tiempo de nosotros. busquemos al Señor mientras pueda ser hallado. Él viene pronto. Aprovechemos bien el tiempo, porque los días son malos. Es la palabra del Señor la cual nos habla y nos anima a seguir hacia adelante, hermanos amados. Le animo en el nombre del Señor. Cristo viene pronto. Y nosotros, hermanos amados, estamos anunciándole a Él. Yo le digo a la iglesia, yo pastoreo una iglesia, y le digo a la iglesia: ánimo, iglesia, busquemos al Señor mientras pueda ser hallado. Hoy en día mucha gente se ha acomodado, y hay mucha gente que, perdone si voy a ofender a alguien o no, ¿verdad? Pero yo digo esto en el nombre del Señor. Hay mucha gente que le ha pedido al Señor un carro, una moto, y dice: cuando tú me regales mi moto, yo te voy a servir. El Señor cumplió, ya no le sirvieron. Hermanos amados, hoy en día, hermanos, hay muchas iglesias. Usted puede ir a servirle al Señor donde usted se sienta cómodo, donde usted quiera servirle a Él. Trabaje con amor, sírvale al Señor con amor. No sea de aquellos que pone la mirada en el hombre, porque lo dije antes y lo digo ahora: el hombre falla, el que no falla es Cristo Jesús. Hermano, hermana, amigo que me ha escuchado a través de estos medios de comunicación, le animo en el nombre del Señor a seguir siempre hacia adelante, sirviéndole al Señor, trabajando para Dios. Amén. Así que en esta hermosa tarde, estos minutos que hemos tomado de reflexión de la palabra, esperamos en el Señor de que haya sido de bendición. Para poder concluir con este momento de la palabra, yo quiero orar por la palabra del Señor y quiero orar por ustedes. No es el tiempo de intercesión, no es el tiempo de la oración. Ya en unos minutos viene la oración, pero quiero orar, hermanos, por ustedes. Si alguien desea volver a su Señor, si alguien desea reconciliarse con Dios o aceptar a Cristo en su corazón, ahí donde está, ahí doble sus rodillas. Ahí pídale al Señor que nuevamente le escriba su nombre en el libro de la vida. Y si te gusta reportarse y dice: pastor, yo acepté, hice un nuevo pacto con el Señor, pues si lo quiere hacer, qué bendición, nosotros estamos para escucharle. Así que oramos en esta maravillosa hora. Padre, en el nombre de Jesús, estoy muy agradecido contigo, Señor, porque me permites poder tomar este momento de reflexión de tu palabra, esperando, Señor, en ti, que esta palabra no regrese vacía, que allá donde me escucharon, Señor amado, esa palabra haya sido para animarles. Clamo por aquel hermano o hermana que por alguna razón se desanimó y dejó de congregarse. Hoy en el nombre de Jesús declaramos fuerzas nuevas. Restaura, Señor amado. Tú estás pidiendo, Señor amado, que nosotros te sirvamos, te busquemos mientras puedas ser hallado. Y te pido, Señor amado, que de manera divina, de manera especial, tú puedas bendecir, Padre, a mis hermanos y a mis hermanas. Clamo, Señor, por la vida, Señor amado, de los que nos han escuchado. Si alguien, Señor, está haciendo pacto contigo, está aceptando, está reconciliándose, hoy vengo para pedirte que escribas su nombre en el libro de la vida y que puedas fortalecerlo a través de tu Espíritu Santo. En el nombre de Jesús. Aleluya. Gloria a Dios. Que el Señor les bendiga, hermanos amados. Vamos a pedirle a nuestra hermana secretaria que nos pueda hacer ahí con una alabanza, y luego vamos a venir a orar. Mi esposa va a tener el momento de oración, de intercesión, y usted, mientras la alabanza esté, hermano, usted se quiere comunicar para pedir oración, pues puede hacerlo, ¿verdad? Y si así no fuera, pues nosotros también vamos a orar, ¿verdad? Por ustedes. Así que escuchamos una alabanza, hermanos, y de ahí venimos a orar.
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3: 14 horas 31.

0: Gloria a Dios. Hemos escuchado esta alabanza, hermanos amados. Y bueno, vamos a entrar en un momento de oración e intercesión. Así que en el nombre del Señor, pues vamos a orar y vamos a darle el tiempo aquí a mi esposa, que pues ella pues va a orar y va a interceder por ustedes. Y pues, y si usted quiere orar, nosotros pues puede hacerlo ahí donde usted se encuentre.
1: En esta hora, mis hermanos, que el Señor les bendiga. Es un privilegio poder saludarlos en el nombre de nuestro Señor Jesucristo. Y es una bendición para mí poder estar en esta tarde, por primera vez aquí en esta radio Estéreo Bendición, agradeciéndole al Señor porque es Él el que nos da el privilegio. Damos gracias también al Señor por la vida de nuestros hermanos, los esposos Baltasar, que nos han cedido este privilegio. Así que el Señor pueda bendecirles. Mi nombre es Grecia de Morales y en esta tarde, mis hermanos, vamos a interceder, vamos a orar por las necesidades. Sabemos, mis hermanos, que hay muchas necesidades y que hay ocasiones en las que necesitamos oración y muchas veces también, mis hermanos, no tenemos la confianza para poder pedir oración o poder encomendar nuestra petición, pero hoy usted puede orarle al Señor donde quiera que usted esté, donde quiera que se encuentre, teniendo esa fe de que nuestro Padre Celestial escucha nuestra oración, que no importa nuestra condición, no importa el lugar en que nosotros estemos, pero si nosotros oramos con fe, el Señor responderá a nuestra oración. Así que Dios bendiga la vida de nuestro hermano Isaí López, que pues el hermano, ¿verdad?, nos ha invitado ahí a la Coca-Cola. Que el Señor le bendiga, que el Señor le multiplique en gran manera las bendiciones allá en aquel lugar donde mi hermano se encuentra, creyendo que el Padre Celestial abrirá puertas, ventanas de bendición y que derramará bendición hasta que sobre y abunde. No conocemos a mi hermano, pero el Señor le conoce y le tiene en sus manos poderosas. Así es que en esta tarde vamos a orar. Si usted tiene una necesidad, encomiéndela en las manos del Señor y pídale al Padre Celestial que Él pueda obrar en su vida. Amén. También en esta tarde, dice, una bendecida tarde, mis hermanos, adelante con tan bendecido programa. Pido oración para mis hijos, Paz Gamboa. Gracias, les saluda Erika Paz de Caserío Tojó. Vamos a orar, hermanos, por los hijos de mi hermana Erika. Amén. Creyendo que el Señor va a obrar en la vida de los hijos de nuestra hermana. Así oramos en esta hora. Padre Celestial, en el nombre de Jesús, nos acercamos al trono de la gracia, Señor, para alcanzar misericordia y hallar gracia para el oportuno socorro. Gracias, Padre, por este privilegio de estar delante de tu presencia, Señor. Aquí mi Padre Celestial en esta radio, Señor. Gracias también, Padre, por esta radio que es de bendición para muchas personas, Padre, que escuchan esta radio, Señor. Hoy clamamos en el nombre de Jesús, porque tu palabra dice, Señor amado de los cielos, que todo lo que pidiéremos en tu nombre, creyéndolo, recibiremos, Señor. En esta hora, Padre, clamo, Señor amado de los cielos, para que pueda bendecir, mi Dios amado, la vida, Padre Celestial, de los esposos Baltasar. Bendice a mi hermano Mario, a mi hermana Heidi, Señor, allá donde mis hermanos se encuentran. Han sido, Señor amado, ese medio de bendición, papito lindo, para muchas personas que escuchan este programa. Clamamos que los bendigas, que los tengas con bendición, con salud, siempre, mi Dios eterno. En el nombre de Jesús, bendice, Señor, también mi Padre Celestial, la vida de mis hermanos, Señor amado. Bendice al patrocinador de este programa, ábrele puertas de bendición. En el nombre de Jesús, clamamos por la vida, Señor amado, de mi hermano Isaí López, Padre.
2: Guarda la vida de tu hijo, la vida de su familia, Señor. Ábrele puertas de bendición. Guárdale en tus manos, Padre. Tu palabra dice, Señor, que tú eres Dios poderoso de toda carne y que no hay nada que sea difícil para ti. Por eso creemos, Señor, que para ti no hay distancia, que para ti no hay frontera. Bendiga la vida de mi hermano Isaí López, Señor. Bendiga a tu hijo. Si hay alguna necesidad, que tu mano poderosa, Padre, la pueda suplir, Señor, conforme tu gracia y tu misericordia, Padre. Bendiga también, mi Dios amado, la vida de mi hermano Ronnie López, Padre celestial. Bendice la vida de tu hijo, Señor, la vida de su familia, Padre. Dios amado de los cielos, abre la ventana de los cielos y derrama bendición hasta que sobre y abunde en la vida de mi hermano Ronnie López, Padre. Si hay alguna necesidad, le sea otorgada la respuesta de los cielos en el nombre de Jesús. Oramos por la vida de mi hermana Ángela, Señor amado, allá donde está tu hija, Padre. Clamamos en el nombre de Jesús que tú la puedas bendecir, que la puedas guardar y que tu mano poderosa se pueda mover de una manera grande y especial en la vida de mi hermana, Señor Jesús. Padre, clamamos en esta hora, Dios mío, por la vida de nuestra hermana Lila, Señor. Padre de los cielos, creemos, oh Dios amado, que tú eres grande y poderoso y que tú bendecirás la vida de mi hermana de una manera grande y especial. Oro en esta hora, Padre, intercedo en el nombre de Jesús por la vida, Dios mío, de los hijos de mi hermana Erika Paz. Dios amado, clamamos para que tu mano poderosa, Señor, pueda obrar en los hijos de mi hermana, que tú los puedas guardar donde ellos están, mi Dios eterno. Cual sea la petición, cual sea la necesidad, Dios amado, permite que mi hermana Erika pueda mirar tu gloria, Señor, tu mano obrando en la vida de sus hijos, Padre celestial. Dios poderoso, tú conoces la vida de mi hermana Erika, Padre. Esas lágrimas que ella derrama en oración, clamando por sus hijos, tú las has visto, Señor. Y quizás en su momento le responderás, mi Dios amado, y le darás lo que ella necesita. Solo auméntale la fe. Dale la paciencia, la fortaleza para creer que tú harás una obra muy grande y muy especial en la vida, Señor, de los hijos Paz Gamboa, Señor, de mi hermana Erika Paz, en el nombre de Jesús. Oh Padre Celestial, clamamos por la vida, Señor, de mi hermana Estela Guzmán. Padre Celestial, oramos por la vida de tu hija, Señor, allá en la Lima, Malacatán, Padre. Pedimos que obres en la vida de tu hija, Señor. Ahí, mi Padre, donde está esa enfermedad, Señor. Mi hermana está pasando quebrantos de salud, Padre Celestial. Pon tu mano de sanidad, tu mano de misericordia, Padre. Tu palabra dice, Señor, que tú eres el que nos corona de favores y misericordias. Que tú eres el que sana nuestras dolencias, Padre. Dios amado de los cielos, cuando la medicina, Señor, ya no tiene efectividad, cuando la medicina deja de ser efectiva, Dios amado de los cielos, es cuando tu mano comienza a moverse. Creemos en un Dios que todo lo puede. Padre, pon tu mano de misericordia, tu mano de poder en la vida de mi hermana Estela Guzmán, Señor. Mira también por la vida de sus hijos, por la vida de sus hijas, Padre. Obra de manera divina, de manera especial, en el nombre de Jesús de Nazaret. Padre Celestial, tú eres grande y poderoso, Señor amado de los cielos. Pon tu mano de misericordia en la vida de mi hermana Estela, Padre lindo. En el nombre de Jesús, ten misericordia. Oh Dios amado de la vida de mi hermana, Padre. que seas tú, Señor, al cuidado especial de la vida de tu hija, Señor. Mira la fe, la confianza en ti, Padre Celestial. Oramos por mi hermana Celia Fuentes, Señor, para que tú la bendigas y la guardes, Padre amado, de una manera grande y especial, en el nombre poderoso de Jesús de Nazaret. Padre, clamamos en esta hora, Señor, oh Dios amado, por las personas que están enfermas, Padre, por los que están en los hospitales. Intercedemos, Señor, para que puedas poner tu mano de poder, para que puedas poner tu mano de misericordia y de sanidad, mi Dios, en la vida, Señor, de aquellos que necesitan un milagro, por aquellos enfermos que están en su casa, postrados en el lecho del dolor. Ahí, papaíto bello, tenga misericordia. Obra de manera divina, de manera especial. Oramos, Padre, por aquellas personas, Señor, que están orando juntamente, Padre, en esta tarde, Señor, y que están poniendo su fe en ti, papaíto lindo. Ahí, mi Dios, responde, Padre, responde a la necesidad. Responde a la petición de tus hijos, Padre. Ahí, mi Dios, donde mis hermanos sienten que ya no hay salida a su situación, a su problema, a su necesidad. Muéstrales, Padre, que tú eres un Dios grande, que tú eres un Dios poderoso, Padre. En el nombre de Jesús de Nazaret, ten misericordia, Dios poderoso de Israel, de la vida de mis hermanos y mis hermanas, Señor. Y en el nombre de Jesús de Nazaret, Padre, clamamos, mi Dios, por la vida, Padre, de aquellos amigos, Señor. Oramos por aquellos amigos que un día, Padre, estuvieron en tu casa de adoración adorando tu nombre, pero que el problema les alejó, la situación les alejó de ti, Señor. Ahora te pedimos que les puedas dar nuevamente, Padre, ese valor, esa fuerza para regresar a buscar de tu presencia. En el nombre de Jesús, oramos para que tu mano poderosa, Padre, pueda obrar, Señor, en el nombre de Jesús. Clamamos también, mi Padre Celestial, en esta tarde, por la vida, mi Dios amado, de aquellos hombres y mujeres, Padre, que están en los vicios, Señor, que tú los puedas rescatar, que tú los puedas ayudar, mi Dios, a salir, Padre Celestial, en el nombre de Jesús, de cualquier vicio, Padre, por muy grande o difícil que parezca, en el nombre de Jesús de Nazaret. Padre, gracias, Señor.

Espíritu Santo. Amén y amén. Que el Señor les bendiga, mis hermanos. Damos gracias al Señor porque Él nos ha concedido este privilegio. Así que el Señor les bendiga, sigamos adelante, no desmayemos, porque pronto viene Cristo y nos llevará a sus mansiones a gozarnos. Que el Señor les bendiga. Agradezco a mi esposo que me ha cedido este tiempo, este privilegio. Sigamos adelante, mis hermanos, y gocémonos siempre en la presencia del Señor, sin importar nuestra condición. Que el Señor les bendiga.

Gloria a Dios. Que en el nombre del Señor creemos de que las peticiones que fueron puestas en la mano del Señor, estoy seguro que Dios hará grandes cosas en la vida de cada uno de ustedes, hermanos y hermanas. Y así de pronto se ha ido la hora, hermanos. Faltan 10 minutos para las 3. Quiero agradecer en gran manera a nuestro hermano Mario y su esposa, que nos ha dado el privilegio de poder estar cubriéndoles estos 120 minutos de programación. Y gracias a mis hermanos, si nos estuvieran escuchando, pues muchas gracias por darnos el privilegio. Y quiero aclararles a ustedes, hermanos y hermanas, que nos escucharon, perdone ahí, verdad, si bueno, nosotros cometimos muchos errores, verdad, al poder estar aquí en esta radio, a pesar de que nosotros pastoreamos una congregación, nunca habíamos estado con mi esposa en una radio, verdad, y pues hubieron ciertos momentos ahí de que nos confundimos, pero que el Señor pueda permitir de que sigamos siempre hacia adelante. Y si Dios pues nos abre puertas, pues vamos a servirle al Señor a donde Él nos lleve, nosotros iremos, amén. Decía nuestro hermano Mario cuando platicamos con él, decía, a lo mejor estoy formando discípulos, decía, verdad. Y yo le decía a él, nunca lo he hecho, pero lo vamos a hacer, porque la palabra del Señor dice, todo lo podemos en Cristo que nos fortalece. Así que, hermanos, qué bendición que nosotros hoy estuvimos en la intimidad de su hogar, llevando la palabra del Señor, orando, llevando alabanzas para edificar su vida. Muy agradecido con mis hermanos que nos han escuchado, nuestro hermano que nos invitó la coca, qué bendición, que el Señor le bendiga de gran manera. Y pues, hermanos amados, vamos a dejarle en sintonía de una alabanza. Es la parte final de nuestra participación de nosotros en este programa. Muy agradecido hoy con nuestra hermana secretaria. Y pues dice aquí, hermanos, muy buenas tardes, hermano, Dios me lo bendiga. Un saludo para usted y para toda la audiencia. ¿Será que me puede complacer con dos alabanzas de Barak? Estamos escuchando en Aldea El Bojonal. Atentamente, hermana Celia Fuentes. Qué bendición, hermana Celia Fuentes, que nos está escuchando. Y claro que sí, hermana, en esta parte final vamos a dejarle en sintonía de las alabanzas que ha pedido, ¿verdad? Y pues muy agradecido con ustedes, hermanos, hermanas, por habernos escuchado. Pues si Dios permite la oportunidad, estaremos cubriendo, ¿verdad?, la programación. Y si Dios nos permite también, de repente, uno nunca sabe, ¿verdad?, de predicar la palabra del Señor también a través

0: radio. La saluda el hermano Ulmar Morales y esposa Grecia de Morales. Amén. Qué bendición, ¿verdad? Que estamos cubriendo a los esposos Baltasar y aquí estamos también nosotros con mi esposa. Pues ánimo, hermanos, en el Señor, que el Señor me los bendiga y si Dios nos permite, estaremos con ustedes en una próxima ocasión. Que el Señor me los bendiga, hermanos.
1: Catorce horas, 54 minutos.

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0: Mira, mi hija, hace días que yo le he pedido a Dios y hablar con ustedes, con mis hijos. Ustedes saben la pobreza que estamos atravesando. Las deudas cada día me enloquecen y ya no sé qué hacer. Por eso tuve que tomar esta difícil decisión de viajar a Estados Unidos. Y se me parte el alma dejarlos, porque los amo.
1: No te vayas, papi. Sabes que yo y mis hermanitas te queremos mucho, papi. No te vayas, papi.
2: Duele aceptar la decisión que tomaste, mijo. Si así has pensado, pues está bien. Solo te pido algo, que no te olvides de nosotros y nunca, nunca te alejes de Dios. Por favor, que el Señor te acompañe.

declaro con mi boca, como dice tu palabra, Señor, no te dejaré y no te desampararé. Así que declaro que tú estás aquí, Señor. Estás conmigo, con mi familia,

Pasando Jesús por una ciudad en la cual caminaba y predicaba, cuando de pronto apareció un hombre detrás de él corriendo diciendo: Maestro, maestro, maestro, mi hija está enferma. Mi hija está enferma, ve y sánale, sánale. El maestro le dijo: Vamos. Y cuando iban a la casa de este hombre llamado Jairo, un principal de la sinagoga de aquellos tiempos, Jesús caminaba, Jesús predicaba y en su popularidad la gente le seguía y Jesús les hablaba, cuando de pronto: ¿Quién me ha tocado? ¿Quién me ha tocado? Pero maestro, maestro, si es la multitud quien te aprieta y tú dices: ¿Quién te ha tocado?

tocado. Y apareció una mujer en medio de tanta gente llorando. Le dijo: Señor, Señor,

corriendo diciendo: Señor, Señor, Señor, Señor, no, no molestéis más al maestro, no molestéis más al maestro, porque tu hija ha muerto, tu hija ha muerto. Y Jairo se entristeció por un momento, mas Jesús le dijo: Ten paz, Jairo. Ten paz, Jairo, porque tu hija no ha muerto. Tu hija no ha muerto, tan solo duerme. Ten paz, Jairo. Jesús, Jesús consolando a Jairo. Jesús consolando a Jairo, y casi al entrar a la casa aparece la mujer de Jairo y la abraza llorando diciendo: Jairo, Jairo, mi hija ha muerto, ha muerto, mi hija, ha muerto, mi hija, ha muerto mi hija, Jairo. Pero, ¿qué dices, mujer? Ten paz.

Jesús está aquí. Él dice que solo duerme. Jesús está aquí. Oh, Jesús está aquí. Y al entrar Jesús a la casa, miró hacia el suelo y vio a la niña postrada y le habló en arameo diciendo: Talita Kumi, Talita Kumi, Talita Kumi, que traducido quiere decir: niña, a ti te digo,

En el libro de los Salmos, en su capítulo 127, versículo 1 en adelante, dice la palabra del Señor, lo leemos siempre en el nombre del Padre, del Hijo y de su Santo Espíritu. Si Jehová no edificare la casa, en vano trabajan los que la edifican. Si Jehová no guardare la ciudad, en vano vela la guardia. Por lo demás, que os levantéis de madrugada y vayáis tarde a reposar, que comáis pan de dolores, pues que su amado dará Dios al dueño. He aquí, herencia de Jehová son los hijos, cosa de gran estima. En el fruto del vientre, como saetas en mano del valiente, así son los hijos habidos en la juventud. Bienaventurado el hombre que llenó su aljaba de ellos, no será avergonzado, y cuando hablare con los enemigos en la puerta.

0: Amado Dios que estás en tu santo trono, te bendice mi alma, Padre bueno. Te alaba mi alma, soberano Rey, por los siglos de los siglos. Porque solamente, Señor, tú eres bueno. Porque solamente, Señor, tú eres poderoso. Porque no hay otro como tu Padre, no lo hay. Porque no hay otro como tu Padre, ni lo habrá jamás. Digno de honra, digno de gloria, digno de la mejor alabanza y la mejor adoración, amado Jesús.
1: De tu majestad.
0: En esta hora, Padre, seas tú tomando el control de mi vida. Seas tú, Señor, ministrando mi vida. Conforme, Señor, a tu voluntad. Conforme, Señor, a ti te plazca. Seas tú tomando el control de mi vida, Padre. Guárdame en tu mano poderosa. Guíame, Señor, hacia tus santos caminos. Ayúdame, Señor, a cada día a poder agradarte, Señor, a poder, Señor, contemplar tus maravillas, a poder, amado Jesús, hacer tu voluntad y agradarte solamente a ti, mi amado Rey. Toma el control de mi vida. Toma la autoridad de mi vida, Señor amado. Bendice a la audiencia en los diferentes lugares, en los diferentes municipios, Señor. Diferentes lugares, Padre. Allá donde se encuentra aquel amigo, allá donde se encuentra aquella amiga, Señor, allá bendice. Allá, Señor, allá toca, Señor amado. Allá donde están clamando, Señor, por sanidad. Allá donde están clamando, Señor, por liberación. Allá

todo lo que realicemos, Señor Jesús, todo sea conforme a la divina voluntad suya. Gracias, Padre, porque sé que tú una vez más has tenido misericordia de mi vida. Sé que tú una vez más, Señor, nos das la oportunidad para poder presentarnos delante de tu divina presencia. Gracias, amado Jesús, en esta hora preciosa, Padre. Bendice a la audiencia, bendice a los oyentes, Padre Celestial, conforme a tu divina voluntad. Gracias, Padre. Gracias, Señor Jesús. Gracias, Espíritu Santo de Dios.

Así les saludamos en esta hora preciosa. Esta hora preciosa de la tarde. Bueno, por acá estamos ya en cabinas de Estéreo Bendición. Bueno, siempre llevándole un espacio más, amados hermanos, amados amigos, siempre a través de Estéreo Bendición, a través de la frecuencia 104.9 FM. Bueno, por acá estamos ya en cabinas de radio. Por acá estamos siempre conectados, siempre llevándole bendición a lo que es la vida suya. Amado hermano, amado amigo, amado oyente. Estamos iniciando lo que es un espacio más de saludos y complacencias. Bueno, tenemos 60 minutitos. 60 minutitos para poder estar con ustedes y poder llevarle bendición a través de las alabanzas. Claro que sí, por acá una bonita tarde para cada uno de ustedes, una bonita tarde para cada uno de los oyentes en los diferentes lugares de nuestra bella Guatemala. Queremos saludar al pueblo del Señor con unas alabanzas muy bonitas para así poder entrar de lleno a la programación. Bueno, recuerde que les saluda una amiga y hermana en Cristo, Diana Martín. Por acá estaremos el día de hoy. Bueno, día jueves, por ahí no se vaya a confundir usted de día, ya que nosotros tenemos nuestro turno correspondiente todos los días viernes en horas de la tarde. Por ahí usted no se vaya a confundir, ¿verdad? No vaya a pensar que hoy es viernes. Al contrario, hoy estamos día jueves, fecha 25 del mes 6. Pero por acá estamos cubriendo este espacio de programación. Bueno, queremos saludar al pueblo del Señor con estas alabanzas muy bonitas. Mientras por ahí usted, en estos 60 minutos que tenemos, puede activar el número de radio. Puede activarlo, amado hermano, coméntenos por ahí donde usted nos está sintonizando, donde usted está escuchando también Radio Estéreo Bendición. Bueno, por acá vamos a saludar al pueblo amado con estas alabanzas muy bonitas, mientras por ahí usted se comunica el número de radio.

0: 15 horas, 57 minutos.
1: Oiga, oiga, señores, señores, y esa multitud que oigo, ¿qué es?
2: Va pasando, Jesús el Nazareno.
1: ¡Jesús! ¡Jesús! ¡Ven, miserable!

levantado, hemos saludado ya al pueblo del Señor. Hemos saludado a la amada audiencia con estas bonitas alabanzas. Por ahí esperamos usted siga conectado, siga en sintonía y se siga gozando, por supuesto, juntamente con nosotros. Por acá hemos recibido ya la primera comunicación, el primer reporte en esta hora de la tarde. Queremos agradecer ahí la comunicación de mi hermana Estela Guzmán, escuchando allá en Plan La Lima, Malacatán. Dios bendiga la vida de mi hermana Estela. Por ahí nos comenta, nos dice: hermana, aquí estamos escuchando a todo volumen. ¡Qué bueno! Saludando a la amada audiencia de radio, saludando al personal de turno también, muchísimas gracias. Saluda también a el hermano Ronnie López, a toda su familia. Saluda al hermano Isaí López y familia. Como también saluda a mi hermana Julia Martín, como también hermana Elvira Martín. Saluda al hermano Werner López y a su amada esposa, hermana Zulema. Por ahí saluda también a los esposos Bamaca. Saludando al hermano Donaldo y familia. Saludando a la hermana Floridalma allá en Tajumulco. Saludando a la hermana Ángela Barrios allá en Colima 1. Saluda a hermana Irma Guzmán y hermana Elizabeth Cardona allá en Cantón Nueva Jerusalén, El Rodeo. También saluda a el hermano Evelio Méndez allá en Colima 1. Y también saludando a sus hijos, a Juanito y a Henry. Claro que sí. Por ahí mi hermana muy contenta, muy alegre, siempre acompañándose de Estéreo Bendición. Por ahí nos ha solicitado unas preciosas alabanzas, claro que sí. Vamos a complacer rápidamente por acá, porque el tiempo se nos va rapidito. Recuerde que a las 17 horas, 5 de la tarde, bueno, por acá viene el espacio de Himnos del Ayer. Por ahí esperamos contar con su sintonía, contar con su reporte, amado pueblo de Dios, que por ahí usted esté con nosotros también. Vamos a escuchar estas alabanzas muy

Bueno, sí, hemos escuchado estas preciosas alabanzas. Hemos saludado, bendecido a mi hermana Estela Guzmán, escuchando allá en Plan La Lima, Malacatán. Que la bendiga grandemente, mi hermana Estela. Ahí siempre saludándola, bendiciéndola de una manera tan especial y tan maravillosa. Y mi hermana por ahí, ¿verdad? Nosotros por ahí hemos complacido. Hemos bendecido su vida también con la alabanza que nos ha solicitado. Vamos con otro reporte más. Por acá siguen llegando los reportes. Queremos agradecer ahí la comunicación, por supuesto, también la fiel sintonía de mi hermano Fidel Morales, escuchándonos allá en Castalia. Dios bendiga la vida de todos los vecinos, amigos, hermanos, allá en Caserío Nueva Castalia. Bueno, por ahí mi hermano Fidel nos dice: hermana, aquí estamos escuchando la programación. ¡Qué bueno! Saluda a toda la audiencia de radio. Saluda al personal de turno, a toda mi familia, muchísimas gracias. Saluda también a mi hermana Julia Martín, como también hermana Elvira Martín. Como también saludando a todo el staff de locutores y locutoras. Saludando a mi hermano Fidel, también al hermano Ronnie López y familia. Al hermano Isaí López y familia. Como también ahí nos anima siempre a seguir adelante. Gracias, amado hermano. Gracias por esas palabras de ánimo, palabras que nos motivan, nos animan también para poder seguir siempre adelante en la obra de nuestro Señor Jesucristo. Nos solicita la alabanza El Alfarero. Como también nos ha dejado solicitud de una alabanza cuando vamos a estar ya dando inicio a la programación Himno del Ayer. Y por ahí, claro que sí, ya la tenemos anotado por acá para poder complacer a mi hermano Fidel Morales. Recuerde, pueblo del Señor, que por acá nosotros estamos conectados. Queremos enviar un saludo a mi hermana Yorleni López, también allá en Los Ángeles, California. Dios le bendiga, mi hermana Yorleni. Por acá dice que está sintonizando. Amén, claro que sí, mi amada hermana. Por acá hemos leído, ¿verdad?, su mensaje. Por ahí la petición también, claro que sí. Dios la bendiga de una manera tan especial y tan maravillosa, creyendo siempre que Dios obra, creyendo siempre que Dios tiene el poder, la autoridad, creyendo siempre que en todo momento y en todo lugar es Dios el quien obra. Amén. Vamos a escuchar la alabanza ya mencionada.

Qué preciosa tú, el alfarero y yo. Agradecemos siempre la cinta allá en Castalia. Por acá dice un comentario. Un saludo para todos los carpinteros. Claro que sí, bueno, saludamos ahí a los carpinteros. Por ahí sintonizan la frecuencia 104.9 FM. Aquellos que día a día también ahí salen, ¿verdad? Salen a trabajar, a ganarse el sustento diario, a ganarse el pan de cada día. Claro que sí, saludos ahí para nuestros amigos, hermanos. Ahí, ¿verdad? Todos los carpinteros, ya que por ahí siempre están también en sintonía. Por ahí reciban ustedes este saludito en esta hora preciosa de la tarde. Bueno, ya 33 minutos. Han pasado ya de las 16 horas, 4 de la tarde, en todo nuestro bello país de Guatemala. Bueno, por acá se siente el calorcito, amada audiencia. El calorcito acá en el área de Tocache. Bueno, por acá estamos ubicados nosotros siempre. Agradecidos ¿verdad? Con nuestro Dios por cuanto Él ha sido bueno. ¿Dónde están los hermanos agradecidos? ¿Dónde están los hermanos que son agradecidos con el Señor? Que a cada mañana cuando se levantan le dicen al Padre gracias. Gracias por tu amor, gracias por tu fidelidad. Gracias porque hoy me permites poder levantarme. Amados hermanos, si hoy estamos de pie, si hoy estamos sobre la faz de la tierra, es gracias a la bendita misericordia de nuestro Dios Todopoderoso. ¿Verdad? Cuán grande es el amor de Dios, amados hermanos. Dice la palabra del Señor, ¿verdad? Que Él es bueno, ¿verdad? Que Él hace salir su sol sobre buenos y malos. Hace caer la lluvia sobre justos e injustos. Imagínense cuánto es el amor de Dios y cuánto Él nos ama a nosotros, porque nos ama a todos por igual. Imagínense, si Él, si Dios fuera como usted y yo, las cosas fueran diferentes, pero no. Él no hace acepción de personas. Él no ama solamente a un grupo determinado. Él no ama solamente... No ama solamente a una nación, ¿verdad? No, Él ama sin condiciones, sin condiciones. Y tanto fue el amor de Dios que la Biblia nos dice, porque de tal manera amó Dios al mundo que envió a su único hijo, a su unigénito, a morir en una cruz del Calvario. ¿Y por quién murió? ¿Será que murió solamente por los de Guatemala? ¿Será que nuestro Señor Jesús murió solamente por los de México o por los de una nación en específica? No, es que nuestro Señor Jesús vino a morir por nuestros pecados, vino a morir por la humanidad, por la humanidad. ¿Y sabe qué es lo más triste y lamentable, amada audiencia? Que por aquella misma humanidad que el Señor Jesús un día vino a morir, es esa misma humanidad que hoy en día le ha dado la espalda, que hoy en día ha traicionado al Señor, que hoy en día ya no se acuerdan de Él. Amados hermanos, amados amigos, amados oyentes que están sintonizando la radio, que están a través de las plataformas, esa misma humanidad por el cual Jesús un día vino a morir, esa misma humanidad hoy le ha traicionado, esa misma humanidad hoy le ha dado la espalda. Imagínese, amado hermano, hay que seguir adelante peleando la buena batalla. No dejemos, ¿verdad?, que la muerte de nuestro Señor Jesús haya sido en vano. ¿Por qué digo esto? ¿Por qué, amados hermanos,
Si usted se da cuenta de lo que está pasando hoy en día, no solamente a nivel nacional, no solamente acá en Guatemala, sino en las diferentes naciones, en los diferentes países, nos podemos dar cuenta, amado hermano, lo que está pasando, lo que está sucediendo hoy en día. Imagínense, dice la palabra del Señor, que la maldad se aumentará en aquellos días. Y hoy en día se ha aumentado la maldad, no solamente la maldad, sino que hoy en día muchos andan, ¿verdad?, blasfemando el nombre del Señor, sino que hoy en día muchos le han dado la espalda a Dios. Pero, ¿verdad?, debemos de seguir adelante, pueblo del Señor, pueblo amado, peleando la buena batalla, peleando la buena batalla. ¿Verdad? Usted y yo, amado hermano, que conocemos de los caminos del Señor, usted y yo que le servimos a Dios, no desmaye, no se rinda, amado hermano, no piense quedarse. Imagínese, la Biblia es clara y precisa, la Biblia nos dice que el que ha de venir, vendrá, amado hermano, y no tardará. Pero si usted y yo estamos a cuentas con el Señor, podemos decir aquellas palabras que dijo el apóstol Pablo: para mí el vivir es Cristo y el morir me es ganancia. Pero si usted y yo no estamos bien, no estamos caminando bien en los caminos del Señor, ay, amados hermanos, ¿qué será de nosotros cuando escuchemos el sonar de las trompetas? ¿Qué será de nosotros cuando Cristo venga por su iglesia? Muchos hoy en día tienen por tardanza la venida del Señor. Muchos hoy en día piensan, ¿verdad?, que Cristo ya no volverá. Muchos han dicho, han pasado los años. Muchos hoy en día han dicho, ¿cuántos años han pasado y Cristo no ha venido? Amado hermano, Él pronto viene. Él pronto viene. Viene por su iglesia. Viene por su pueblo. ¿Verdad? Queremos animarlo. Si usted está atento a las noticias, si usted, ¿verdad?, ahí ve las noticias o ahí en su teléfono celular, usted utiliza las redes sociales para algo productivo, se va a dar cuenta lo que sucedió hoy allá en Venezuela. ¿Qué pasó allá en Venezuela, amados hermanos? Hubo un gran terremoto. Tembló, ¿verdad?, allá en Venezuela. Pero imagínense, ¿verdad?, hubieron muchos hogares o muchas familias que se quedaron sin su hogar. Hubieron muchas familias que perdieron, hablando de lo material, perdieron su casa, perdieron aquello que tanto les había costado ganar. ¿Verdad? Lo perdieron. Pero, amados hermanos, esto solamente son señales de que Cristo pronto viene. ¿Verdad? El terremoto que hubo hoy allá por Venezuela. Bueno, ¿verdad? Oramos por ellos, por aquellas familias que se quedaron, ¿verdad?, sin un hogar, sin un techo. Bueno, ¿verdad? Creemos, amados hermanos, ¿verdad?, que el Señor siempre tiene el control de todo. Creemos siempre que el Señor es el que toma el control de nuestra vida por completo. Y queremos animarlo siempre, amados hermanos, ¿verdad? Recordemos que ya que en aquel lugar hoy, pues, ¿verdad?, se encuentra en un estado de emergencia, ¿verdad?, donde hubo terremotos de gran magnitud, un terremoto grande, ¿verdad? Pero queremos animarlos, amados hermanos, ¿verdad? Si usted y yo estamos bien, estamos caminando bien con el Señor, viviendo una vida íntegra delante del Señor, bueno, nada nos va a afectar. Entonces sí podemos decir aquellas palabras que dijo el apóstol Pablo: para mí el vivir es Cristo y el morir me es ganancia, ¿verdad? Pero si no, imagínese, amado hermano, ¿qué va a ser de nosotros? Vamos a seguir gozándonos con ya las últimas alabanzas.
viene ya el espacio de himnos del ayer. Por ahí esperamos usted siga conectado con nosotros, siga en sintonía, pueblo del Señor, pueblo amado. No, ¿verdad? No deje de sintonizar la radio. Que esta emisora sea de bendición para usted, para su familia, para su hogar, su negocio y en donde quiera que usted esté sintonizando.

es ayuda segura en momentos de angustia, en cada proceso, en cada momento, cuando Dios queda en silencio es porque Dios está preparando nuevas cosas para nosotros.

Recordemos que ya falta poco, ya pronto nos vamos a gozar con nuestro Padre Celestial. Así nosotros seguimos conectados, seguimos gozándonos en esta hora preciosa también de la

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0: más.
1: Dios es nuestro amparo y nuestra fortaleza, nuestra ayuda segura en momentos de angustia. En cada proceso, en cada momento, cuando Dios queda en silencio es porque Dios está preparado.
2: Bueno, si nosotros estamos ya llegando a lo que es la parte final también en esta hora preciosa de la tarde. Llegando a la parte final, amados hermanos, llegando a la parte final del espacio de saludos y complacencias. Agradecemos a cada uno de ustedes, amados hermanos, amados amigos, buenos quienes hayan estado con nosotros conectados. Quienes han estado con nosotros también en plena sintonía de Estéreo Bendición. Pero hoy recuerde que tenemos 120 minutos, un lapso de 120 minutos para poder llevarle el espacio también de himnos del ayer, alabanzas con dúos, tríos, cuartetos, alabanzas con guitarra, alabanzas viejitas pero bonitas. Amén, al ritmo siempre de la guitarra, al ritmo siempre de las marimbas. También por acá vamos a estar llevándole a usted este espacio de programación. Esperamos contar con su sintonía. Esperamos usted pueda pues ahí también activar el número de radio, pueda por ahí también comentarnos cómo está llegando la señal por allá. Así que por acá finalizamos ya lo que es el espacio de saludos y complacencias. Damos inicio al espacio de himnos del ayer, alabanzas con dúos, tríos, cuartetos, rondallas, alabanzas con guitarra. Bueno, por acá estaremos llevándole también este espacio correspondiente. Un lapso de 120 minutos.

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1: Bueno, así estamos iniciando este espacio de programación, la programación Himnos del Ayer, alabanzas con dúos, tríos, cuartetos, alabanzas con guitarra también. Por acá estamos ya iniciando la programación Himnos del Ayer. Bueno, esperamos usted se goce, amado hermano, amado amigo, amado oyente, con este espacio de programación. Recuerden que por acá estamos en cabinas de radio, siempre llevándole bendición a la vida suya, a la vida de cada uno de los oyentes en los diferentes lugares, en los diferentes rincones también de nuestra bella Guatemala. Bueno, por acá vamos a dar inicio, a entrar de lleno a lo que es también la programación. Recuerde que en esta programación usted puede dejarnos su solicitud de alabanza con dúos, tríos, cuartetos, alabanzas con guitarra, alabanzas con rondallas y también con marimbas cristianas. Por acá tenemos ya el primer reporte, claro que sí. Por ahí queremos seguir gozándonos. Recuerde activar el número de radio 3309-4580. Está totalmente disponible. Saludamos a mi hermano Jonathan González en esta hora preciosa de la tarde. Mi hermano Jonathan dice, Dios le bendiga. Podría complacerme con la alabanza, mi pastor es Jehová, con el dúo Emanuel, Dios le bendiga. Y también con la otra alabanza, Ministerios Agua, en el desierto, café caliente. Claro que sí, por ahí vamos a estar bendiciendo y saludando a mi hermano Jonathan también, que por ahí está conectado, por ahí nos está también visualizando en esta hora preciosa de la tarde. Vamos a complacer. Recuerde activar el número de radio, línea telefónica totalmente disponible, 3309-4580. Puede llamarnos, puede escribirnos, puede dejarnos su nota de voz, o por acá en las plataformas puede dejarnos su comentario si usted así lo desea.

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1: 17 horas, 8 minutos, 17 horas, 8 minutos.
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hemos escuchado ya estas preciosas alabanzas. Hemos escuchado ya las preciosas alabanzas. Hemos saludado ahí a mi hermano Jonathan, sintonizándonos también en esta hora preciosa. Dios le bendiga, mi hermano Jonathan. Esperamos ahí estas alabanzas pues hayan sido de bendición también para su vida espiritual. Por acá también queremos complacer con otra alabanza. Bueno, por acá nos han solicitado la alabanza Todos Deben de Saber, la alabanza interpretado por el dúo Sinaí. Claro que sí, bendiciones para cada uno de ustedes, amados hermanos, para cada uno de los oyentes en los diferentes lugares. Recuerde que estamos en el espacio de Himnos del Ayer. Alabanzas con dúos, tríos, cuartetos, alabanzas con guitarra, pero siempre exaltando y bendiciendo el nombre del Todopoderoso, aquel que vive y permanece para siempre. Amén. Vamos a complacer con esta preciosa alabanza, Todos Deben de Saber. Una preciosa alabanza también interpretado por el dúo Sinaí. Bueno, estamos llevándole bendición en esta hora preciosa, amado hermano, amado oyente, amado amigo. Recordemos siempre que sobre todo Dios tiene el control de nosotros.

Bueno, sí, hemos escuchado esta preciosa alabanza. Todos deben de saber quién es Jesús. Y ahí mismo dice la respuesta, es el lirio de los valles. Preciosa alabanza, interpretado por el dúo Sinaí. Bueno, por acá nosotros continuamos, pueblo del Señor, pueblo amado, ¿cómo están, amados hermanos? ¿Cómo está ese ánimo el día de hoy? La tarde de hoy, bueno, tarde maravillosa, que por acá el Señor nos ha regalado en esta hora. Hoy, ¿verdad? Hoy por ahí nosotros pensamos, ¿verdad?, que hoy iba a caer lluvia, pero no fue así. Por ahí el Señor nos ha regalado una tarde muy bonita. Por supuesto, un clima cálido, un calorcito que se siente por acá en Aldea Tocache. Pero agradecidos con el Todopoderoso por su amor, por su misericordia y por su fidelidad a cada día. Bueno, seguimos conectados, amado hermano. Por ahí usted puede dejarnos su solicitud de alabanza, dejarnos su comentario también. Por ahí coméntenos en dónde usted nos está sintonizando. Bueno, por acá nos han dejado solicitud de otra alabanza. Estoy agradecido, claro que sí. Alabanza interpretado por los voceros de Cristo. Bueno, por acá queremos bendecir y saludar a mi hermano Fidel Morales. Queremos bendecir a mi hermano Fidel Morales sintonizándonos allá en Castalia. Claro que sí, por acá mi hermano nos ha dejado también esta alabanza en solicitud. Estoy agradecido. Preciosa alabanza para saludar al pueblo amado que ahí están conectados en esta hora preciosa de la tarde.

0: Bueno, hemos escuchado esta preciosa alabanza. Estoy agradecido, Señor. Una alabanza muy bonita, interpretado por los voceros de Cristo. Bueno, por acá hemos complacido. Hemos complacido ya a mi hermano Fidel, sintonizándonos a toditito volumen. ¡Qué bueno! Gracias, pueblo amado. Gracias a usted que siempre nos acompaña y se deja acompañar también de Estéreo Bendición, que día con día, pues ahí están siempre escuchando la programación. ¡Vamos con más alabanzas! ¡Vamos con más alabanzas! Por ahí usted puede comunicarse y por ahí también déjenos su solicitud de alabanza, si usted así lo desea. Por acá nosotros estamos seleccionando alabanza. Vamos a seleccionar por acá alabanzas para poder complacerle, para poder bendecirle también en esta hora preciosa de la tarde, donde ya 25 minutos han pasado, amado hermano, de las 17 horas 5 de la tarde en todo nuestro bello país de Guatemala. Estamos a nivel nacional y también a nivel internacional. Escuchamos más alabanzas en esta hora preciosa. Ya.
1: 17 horas, 17 horas, 25 minutos.

0: 17 horas, 29 minutos.
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0: 17 ustedes. 17 horas.

hemos escuchado estas preciosas alabanzas. Recuerde que estamos en el espacio de himnos del ayer. Alabanzas con dúos, tríos, cuartetos. Alabanzas con guitarra. También por acá estamos llevándole este espacio a la vida suya. Esperamos, amado hermano, amada hermana, bueno, usted por ahí pueda dejarnos también su solicitud de alabanza. Recuerde que estamos en el espacio de himnos del ayer. Alabanzas con dúos, con tríos, con cuartetos. Alabanzas con guitarra también. Y también por acá, alabanzas al ritmo de las marimbas. Claro que sí, vamos a seguir gozándonos en esta hora preciosa ya de la tarde en el área, ¿verdad?, acá de Tocache, de nuestra bella Guatemala. También saludos para todos los que por ahí nos están escuchando, visualizando, sintonizando en países, bueno, allá en países fuera de nuestra bella Guatemala. Bendiciones para ustedes, vamos a complacer.

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1: Seguimos, amados hermanos. Seguimos en esta hora preciosa ya de la tarde. 15 minutitos. Estaremos puntualizando 18 horas, 6 de la tarde, en todo nuestro bello país de Guatemala. Bueno, por acá estamos siempre muy contentos, muy alegres, exaltando y bendiciendo el nombre de aquel que vive y permanece para siempre. Recuerde que estamos en el espacio de himnos del ayer. Alabanzas con dúos, tríos, cuartetos, alabanzas con guitarra, pero siempre exaltando el nombre de nuestro Padre Celestial. Vamos a seguir seleccionando más alabanzas. Vamos a seguir seleccionando más alabanzas para poder bendecirlo, para poder saludarlo, amado hermano, ya que usted pues ahí no se quiere reportar. Bueno, por acá nosotros sí vamos a complacer. Nosotros por acá sí vamos a complacer, vamos a seleccionar por acá alabanzas. Esperamos que sean de bendición para la vida de cada uno de los oyentes. Recuerde, 3309-4580 habilitados. 3309-4580 está disponible, bueno, directamente a cabinas centrales de radio. Por acá usted nos puede llamar, escribir, dejarnos su mensaje de texto, su nota de voz, que por acá nosotros estamos al pendiente también de su comunicación, al pendiente también de su reporte, amado hermano, amada hermana, amado amigo, amado oyente, pueblo del Señor que siempre está escuchando.
2: 17 horas, 17 horas, 46 minutos.

Bueno, qué preciosas alabanzas, las que por acá estamos complaciendo en esta hora preciosa también de la tarde. Bueno, solamente seis minutos y puntualizamos las 18 horas, 6 de la tarde, en todo nuestro bello país de Guatemala, el país de la eterna primavera, amén. ¿Dónde están todos nuestros amigos, hermanos guatemaltecos también, que nos están escuchando fuera de las fronteras, quienes tuvieron que emigrar a otro país también? Dios les bendiga, deseándoles siempre lo mejor, deseándoles siempre éxitos en su vida diaria, en su vida cotidiana. Sea el Señor tomando el control de todo. Por acá nosotros continuamos. Bueno, por ahí nos se han comunicado mi hermana Zoila, escuchándonos allá en Los Ángeles del Rodeo. Bueno, por ahí nos dejaba solicitud de una alabanza. Vamos a complacerle con otra alabanza, ya que por acá estamos en el espacio de himnos del ayer, donde son alabanzas con dúos, con tríos, con cuartetos, alabanzas con guitarra también. Pero por acá vamos a bendecir ahí la vida de mi hermana Zoila Gutiérrez, allá en Los Ángeles del Rodeo. Decía mi hermanita, aquí estamos, hermana, usted no está sola, por acá estamos nosotros acompañándola también, amén. Vamos a escuchar esta preciosa alabanza. Bueno, por acá vamos a ver qué alabanza vamos a complacer ahí a mi hermana Zoila, esperando siempre que sea de bendición para la vida de mi hermana. Bueno, esta preciosa alabanza muy bonita, mi hermana Zoila, llevar la cruz de Cristo. Preciosa alabanza. Llevar la cruz de Cristo a veces es dolor, pero confiemos, porque no estamos solos.

Es Él el que nos da nuestras fuerzas para seguir adelante. Cargar la cruz de Cristo, interpretado por los hermanos Alvarado. Complacemos en esta hora preciosa. Saludamos a mi hermana Zoila Gutiérrez allá en Los Ángeles, El Rodeo.

Bueno, por acá hemos escuchado esta alabanza. Por ahí queremos también informar a la audiencia. Bueno, por acá déjeme comentarle, pueblo del Señor. Por acá el cielo se ha tornado gris. Por acá también se siente ya el clima. Bueno, el clima ha cambiado. El clima ha cambiado acá en el área de Tocache. Por ahí estamos ya sintiendo lo que es el airecito frío. Y por ahí a lo lejos también estamos escuchando los truenos. Bueno, por ahí estése usted el pendiente. Recuerde que cuando los truenos se acercan, Estéreo Bendición sale fuera del aire. Por ahí le estamos informando. Muchas veces ya no nos da tiempo de despedirnos, pero por ahí si usted escucha que Estéreo Bendición sale fuera del aire, es por motivos de las tormentas eléctricas, los truenos. Por acá tratamos siempre de cuidar lo que es el equipo de radio.